0: amplio, ¿verdad? Tiene mucha gente de recambio, gente de jerarquía. Como dije, lo sufrimos el partido por un momento y claro que lo valoramos mucho el triunfo porque hoy era muy importante para nosotros ganar porque nos daba otra perspectiva para lo que viene, ¿verdad?
1: Eduardo, aquí en vivo para ABC Cardenal. ¿Cuál es la virtud de este equipo? ¿Qué es lo que más te está gustando disputar estas cuatro fechas de todo esto?
0: Sí, hay algo que creo que no tenemos que perder como grupo. Hablo de cuerpo técnico, hablo de jugadores, hablo de dirigencia, hablo de todo, es la humildad con la que estamos trabajando, porque bueno, voy a destacar un poco el cuerpo técnico, la llegada de Diego por ahí generó cierta controversia, ¿verdad? Porque se hablaba mucho, Diego después empezó a entrar en el banco de suplente también para ayudar, Gustavo se dio ahí su lugar sin problema, eso muestra también la humildad que tenemos y que cada uno deja también su ego de lado para bien del grupo, del club, de esto que estamos realizando, ¿verdad? Y lo mismo se refleja en la cancha con los jugadores, ¿verdad? Cada uno deja la vida por el compañero y eso es lo que hoy nos da resultado positivo.
2: Profesor Eduardo, ¿cómo estás? Daniel Troche para la Rock and Pop, Yanduti. Profe, estabas hablando recién de tema acumulativo, de un poco ese torneo, esa tabla que está jugando el 2 de mayo, pero sin embargo, hoy por hoy le encuentra en la punta, allá arriba, peleando. Le consulto y quisiera, como siempre, que sea bien sincero. ¿Para qué está el 2 de mayo en este torneo? ¿Está para ilusionarse? ¿Está para pelear verdaderamente arriba? ¿O paso a paso, como siempre?
0: No, obviamente que siempre el fútbol es partido tras partido, ¿verdad? Cada cotejo es diferente, cada rival es diferente, cada rival tiene sus fuerzas. Hay equipos que arrancaron muy bien. El caso de Trinidense, que tiene un partido también complicado con Libertad, que es un rival también que seguramente va a querer pelear el torneo. Bueno, Olimpia y Cerro por ahí están un poco entretenidos con el tema del torneo internacional, pero seguramente no van a querer alejarse. Nacional, que tiene un partido también difícil, ¿verdad? Juega creo que con Guaraní. Y bueno, nosotros sabemos que nosotros haciendo bien las cosas acá en casa, sumando a tres en lo posible, eso nos va a permitir estar bien arriba en la tabla. Y mientras sabemos también que el torneo clausura siempre es el torneo más difícil porque se definen muchas cosas, se definen descensos, se definen quién entra a los torneos internacionales, el campeonato mismo, tener la Copa Paraguay también que viene después. Y eso obviamente va a permitir también que varios equipos pierdan puntos, ¿verdad? Hoy, por ejemplo, Ameliano se hizo fuerte de local, ya ganó su primer partido, sabemos que en esa cancha hay muchos rivales que seguramente le va a costar sacar puntos como nosotros lo hicimos. Y esto hay que ir, como dijiste, partido tras partido, sumar de a tres cada vez que podamos. Y si vamos de visitante y nos cuesta, tratar de no perder, ¿verdad? Creo que hay que encontrar una regularidad en el rendimiento y en cuanto a resultados también.
3: Edu, buenas noches. Álvaro Aponte para Universo 970. Imagino que al cuerpo técnico le genera satisfacción y orgullo el hecho de la adaptación que presenta el equipo a los diferentes cambios de sistemas que presenta el cuerpo técnico en un mismo partido, incluso como lo hicieron hoy, y siempre mantiene el orden el equipo.
0: Sí, obviamente arrancamos con una línea de tres primero, donde, bueno, por ahí no costó porque un Marcelo Acosta normalmente es un extremo, ¿verdad? Picante, picador, que te desborda, pero hoy lo quisimos poner un poco de carrilero para que ayude ahí con Alexis, ¿verdad? Y bueno, juntar mucha gente como lo hicimos también con Cerro, creíamos que podíamos después, bueno, durante el partido creímos que nos estaba costando adaptarnos, Olimpia nos agarró también la mano. Y cambiamos de sistema y como vos lo decís, creo que los chicos se adaptan muy bien. Yo creo que eso sucede también porque los chicos dentro del campo se olvidan cada uno de uno y no lo llevan al fútbol a lo individual, lo llevan a lo grupal y eso se nota, ¿verdad? La solidaridad para dejar todo, para doblar marca, para pelear cada pelota como la última y bueno, hoy justamente el gol se define de esa manera, ¿verdad? Una pelota que Castro pelea a morir, después Mati Moya que hoy entró también hizo su debut, lo peleó a morir y bueno... termina la jugada Matías Cáceres para felicidad nuestra.
4: Profe, Nelson Candia para Monumental 1080. La salida temprana de Pedro del Valle, justamente estuvimos viendo que tuvo una pequeña lesión, no sabemos si se confirmó eso. ¿Usted decidió sacarlo para asegurarlo, para tenerlo, para que el cuerpo médico pueda analizarlo después?
0: No, obviamente que no es bueno nunca que un jugador salga en el primer tiempo, ¿verdad? Te quema una ventana, te quema un cambio. No pasó el partido anterior también con Beto Espínola. Obviamente eso te descoloca un poco para la planificación que teníamos. Y lo de Pedro del Valle era, él intentó entrar y no aguantó porque, bueno, la rodilla sabemos que es una articulación delicada. Esperemos que la lesión de él también no sea grave, ¿verdad? Y que lo podamos tener otra vez pronto. Y él no pidió el cambio, por eso tuvimos que forzar ese cambio en el primer tiempo y bueno, por suerte como dije también Tobía entró muy bien realmente hizo el desgaste, trató de atacar, trató de sumar para el grupo y eso se vio también dentro del campo.
5: Profesor, buenas noches, felicidades por este triunfo. Mario Méndez para Urbana Sports. Consultarle, ¿cuál fue la clave en el momento en el cual tomaron la decisión? Porque sin desmerecer a ninguno de sus futbolistas, el triunfo le dan de repente futbolistas que entraron desde la banca de expectativas. ¿Cuál fue ese momento clave para que usted diga, de repente me decido por este para que finalmente se pueda dar este resultado?
0: Sí, obviamente el análisis y las decisiones no la tomo yo solo, tratamos de hacerlo grupal. Hay gente que está arriba con el radio, seguramente ustedes nos ven también que nosotros usamos mucho el radio. Y hay gente que va analizando con nosotros y vemos si tenemos la misma lectura del partido, ¿verdad? Y después, bueno, obviamente hoy yo ahí con Diego hablando un poco, debatiendo un poco, consideramos ciertos cambios para ciertos momentos del partido, sobre todo cómo se están dando. Y bueno, por eso la entrada de Matías también, ¿verdad? Moya, que sabíamos que es un jugador picante, es un jugador que te encara, tiene uno contra uno, tiene pase, es un jugador que levanta mucho la cabeza, por eso ese pase también a Matías Cáceres. Y bueno, Matías Cáceres que también este torneo arrancó dulce otra vez con el gol y obviamente hoy nos suma muchísimo. Gracias a Dios también y gracias a por ahí la lectura de todos, conseguimos otro triunfo, creo que le acertamos los cambios, ¿verdad? Más allá de que por ahí no brillamos en el juego, pero creo que le acertamos otra vez los cambios y eso se refleja en el resultado.
6: Muchas gracias, profe. Así culmina nuestra conferencia de prensa.
7: Así entonces termina de la conferencia de prensa de Eduardo Ledesma, que estaba hablando de lo que fue la victoria y subrayo la parte donde menciona que las decisiones que toman es de manera conjunta. Hablaba justamente de la dupla técnica que está desarrollando con el profesor Diego Gavilán, con Pamperito Gavilán, y le está resultando. Puntero, este sábado cerrará la jornada como líder de este torneo clausura. Voy a leer un mensaje que me acaba de enviar un jugador de un equipo de primera, pero no voy a decir el nombre con confidencia, vamos a decirle. Voy a leer el mensaje, pero no el nombre. Dice: ese codo de Villalba era penal, pero después no sé qué pide. El fútbol que queremos ver es roce y más roce, me dice acá el jugador justamente. Así que un saludo ahí, que siempre solemos interactuar ahí, uno de los equipos de la primera división. Y de esta manera, entonces, ambas conferencias ya terminadas. Vamos a ver si podemos hablar un ratito con Mario Méndez, quien está justamente ahí en la zona de Pedro Juan Caballero. Ahí justamente escuchábamos la consulta que realizó primeramente a Pablo Vitamina Sánchez y también al técnico del 2 de mayo. Estamos hablando de Eduardo Ledesma. Son 21.8 minutos en toda la República del Paraguay. La temperatura actual es de 18 grados. La tabla de posiciones ya hace rato justamente lo estuvimos mencionando. Rápidamente, mientras aquí, a ver si Mario me escucha. Mario, ¿me escuchás? Ya, para cerrar nomás tu trabajo periodístico y para ir cerrando también nosotros aquí por Urbana Sport a través de la 106.9. También ya seguimos ya en la etapa final aquí por el canal de YouTube y en todas las plataformas de la radio. Síntesis, ¿qué conclusiones te dejó el partido? Ambas conferencias, la voz del hincha, tanto de Olimpia, seguramente enojados, ofuscados los olimpistas y también los del Gallo Norteño.
8: Sí, tal como lo describí, Norio, los hinchas del 2 de mayo, por supuesto, felices. Ahora me imagino estarán celebrando este triunfo del Gallo Norteño, quien se mantiene invicto al término de estas cuatro fechas. Si no me equivoco, puntero también, me vas a corregir de eso.
7: Sí, puntero
8: también, con 10 puntos el Gallo.
7: Único
8: el Gallo
7: puntero Norteño. Ahora.
8: Bueno, respecto a la gente de Olimpia, sí, bastante ofuscada. Y el principal ha apuntado Vitamina Sánchez, reclamándole que Olimpia no tiene 9, no tiene un 9 que pueda convertir, que pueda marcar. Y eso también lo recalcaba Vitamina Sánchez en conferencia de prensa. Las pocas ocasiones generadas, digo bien, no la pudimos aprovechar, no la pudimos convertir, decía Vitamina Sánchez. Ese fue el principal déficit que tuvo el franjeado. Recuerdo perfectamente dos ocasiones bastante claras, la de Romeo Benítez, que hizo una jugada maradoniana tuvo para rematar, sin embargo prefirió dar el pase al medio de forma equivocada, una de las ocasiones de las que generó Olimpia que fue desaprovechada. También una guapeada de Brian Romero que le quedó servida la pelota, sin embargo en lugar también de rematar al arco decidió dar el pase al medio también de forma errada, dos de las ocasiones más claras probablemente que tuvo Olimpia y que no supo aprovechar. En cuanto a las palabras del profe Eduardo Ledesma del 2 de mayo, destacaba la virtud, como la solidaridad como principal virtud de su equipo, dejar de lado los egos, escucharse, trabajar en equipo, que cada uno se olvida de sí mismo y piensa más en lo grupal. Priorizaba lo grupal, decía, en referencia a sus futbolistas que lo pelaron hasta el final. La clave estuvo en la banca de expectativa, decía, tenemos cámaras incluso en las gradas, tenemos a compañeros del cuerpo técnico que trabajan desde afuera, entonces todos ellos también ayudaron para que se pueda tomar la mejor decisión y se decidieron finalmente por los futbolistas respectivos que fueron clave, y de hecho el autor del gol ingresó desde la banca de expectativas y con eso 2 de mayo se quedó con un triunfo bastante importante ante Olimpia, tal como ya lo hizo en su momento contra Cerro Porteño.
7: Mario, para ir cerrando tu tarea periodística, de este equipo que presentó hoy Olimpia, ¿decís que habrá muchos cambios para enfrentar a Vasco da Gama el día miércoles por los octavos de final de la Copa Sudamericana de ida allá en el Sao Januario de Río de Janeiro?
8: El principal cambio que va a haber es el de Brian Romero en reemplazo de Sebastián Ferreira nuevamente. Creo que por ahí está la principal variante. No se van a dar tantos cambios. Este es el equipo que prácticamente en su totalidad va a disputar el compromiso contra Vasco da Gama el próximo jueves. De hecho, los futbolistas de Olimpia ya van a retornar ahora en instantes, ya están abordando el bus los futbolistas, ya en instantes van a retornar nuevamente a la capital y ya van a pensar en lo que va a ser ese compromiso contra Vasco. Sobre Derlis González, lo confirmó Vitamina Sánchez en conferencia de prensa, no va a disputar el partido en la categoría reserva. El dorsal número 10 que usó en el partido anterior Derlis González, esta vez va a ser para el goleador de la categoría reserva, Thiago Caballero, quien va a aparecer con el dorsal 10 en este compromiso ante 2 de mayo, que ya tuvo que haberse iniciado. 20:45 era el inicio, para el horario marcado para el inicio de este compromiso, son las 21:12, así que me imagino que ya estará en desarrollo también ese compromiso, con la ausencia de Derlis González, quien se prevé que viaje a Río de Janeiro para el compromiso contra Vasco.
7: Nos estaremos escuchando, hablando oportunamente en los espacios de Urbana Sport al mediodía, mi querido Mario, como siempre. Excelente tu trabajo.
8: Muchísimas gracias, Norio. Un abrazo para vos, para todos los compañeros y para la gran audiencia de Urbana Sports.
7: Así entonces pasaba Mario Méndez con su trabajo. Ya cerrando también, él va a estar también ya tomando el bus para venir nuevamente a la ciudad capital. Ya repasamos la tabla de posiciones, también la tabla de promedios. Los últimos, Rubio Ñu está con el promedio de 0,923. Y Sportivo San Lorenzo con 0,640. Los dos que hoy están para descender a la categoría intermedia. Luqueño está con 1,159. Ameliano está con 1,254. 2 de mayo, 1,298. Ahí los cinco equipos más comprometidos, vamos a decirle, con... Están trabajando, muchachos, con el descenso. En cuanto a la tabla de goleadores, Luis Abreu es el que está liderando justamente con 4 goles. Hugo Adrián Benítez está con 3 anotaciones, luego con 2. Jorge Morel, Rodrigo Villalba, Aldo González, Héctor López, Matías Cáceres, quien le dio el triunfo al 2 de mayo hoy ante Olimpia, Steven Moreira. Entonces, los jugadores que están con 2 anotaciones en este torneo clausura. Y ojo al acumulativo. Si hoy terminase el calendario 2026 del fútbol paraguayo, o la temporada en este caso, Olimpia, que ya fue campeón del torneo de apertura, ya está clasificado a la fase de grupos de la Copa Libertadores. Luego en segundo lugar ya aparece Nacional con 43 puntos. Trinidense empató a Cerro y ambos están con 41 unidades. Trinidense, por mejor diferencia de goles, está en la tercera ubicación. Ameliano está con 39 puntos. Libertad está con 37 en la sexta ubicación. Séptimo aparece Guaraní con 35. Mismo puntaje también para Recoleta. 2 de mayo está con 32 y luego Rubio Ñu está con 24 en la décima ubicación. Penúltimo está el Sportivo Luqueño con 23 puntos y Sportivo San Lorenzo tan solo 16 unidades. En este caso, vamos a decirle, penúltimo está el Sportivo Luqueño con 23 puntos y Sportivo San Lorenzo tan solo 16 unidades.

Mañana prosigue esta fecha número 4 con el juego entre el Sportivo San Lorenzo y el Sportivo Luqueño en el estadio Günter Vogel a las 16 horas, arbitraje de Blas Romero, los asistentes Eduardo Britos y Félix Arzamendia, cuarto árbitro Samuel Morales, en el VAR estará Edgar Galeano y asistente VAR Luis Onieva. En segundo turno, Nacional Guaraní en el estadio del Señorico, 18:30, arbitraje de Juan Gabriel Benítez, asistentes Eduardo Cardoso y Héctor Medina, cuarto árbitro César Rolón, en el VAR José Méndez, asistente VAR Cristian Sosa, y el lunes se cierra la fecha con Libertad Trinidense en la Huerta, 18:30, arbitraje de Derly Benítez, Roberto Cañete y Juan Mendoza los asistentes, Giancarlo Juliadosa cuarto árbitro, en el VAR Fernando López y asistente VAR Eduardo Cardoso. Para ir cerrando la categoría intermedia rápidamente, hasta el momento 4 partidos se han disputado con resultados ya terminados. Independiente igualó 1-1 con Resistencia. 12 de junio, el actual puntero cayó de local 4-2 ante Santaní. Deportivo Capiatá cayó de local 4-1 ante Sol de América, equipo presidido justamente por nuestro compañero Óscar Acosta. Encarnación cayó 1-0 ante Paraguarí. Mañana prosigue la fecha 18 de la categoría intermedia con estos partidos. Benjamín Acebal ante 3 de noviembre en el estadio Isidro Rusillón a las 10 horas. Arbitraje de Giancarlo Juliadosa. Mismo horario para Carapeguá, Fernando de la Mora en el municipal de Carapeguá a las 10. Arbitraje de Marcos Galeano. Y el lunes se cierra con dos partidos. Tacuarú versus Guaireña en los Jardines del Quelito. 16:30 horas, arbitraje de Fabio Villalba. Tembe Tarik, General Caballero, este partido que va a estar contando con la estructura del VAR en el estadio Erico Galeano a las 19, arbitraje de Álvaro Jiménez, en el VAR Ulises Mereles. La tabla de posiciones, los primeros 5 ubicados de la categoría intermedia. 12 de junio, a pesar de la derrota, sigue como puntero con 37 puntos. Santaní, con la victoria, trepó a la segunda posición y alcanzó a General Caballero de Juan León Mallorquín, ambos con 32 unidades, 32 para Benjamín Acebal y 28 para Sol de América, los primeros 5 ubicados en la segunda división del fútbol paraguayo. Semana coopera también para los equipos paraguayos. Que va a estar arrancando justamente los juegos el día martes 11 de agosto. Los tres con la cobertura de Urbana Sports, la invitación hecha también para que puedan escucharnos, para que puedan sintonizarnos. Boca Juniors ante Recoleta a las 19 este martes en el estadio Tomás Adolfo Ducó, estadio que pertenece al Club Huracán. Arbitraje de Piero Massa, el chileno, en el VAR estará su compatriota Juan Lara. Por la Copa Libertadores, el miércoles 12 de agosto a las 19 horas, Palmeiras versus Cerro Porteño en el estadio Allianz Parque, arbitraje del uruguayo Gustavo Tejera, en el VAR estará Leodán González. Luego, por la Copa Sudamericana, el jueves, no hay mucho que pensar para Vitamina Sánchez, ya poner foco a lo que será este compromiso por los octavos de final de la Sudamericana. Vasco da Gama ante Olimpia, justamente a las 19 el jueves, estadio São Januário en el Río de Janeiro, arbitraje de Darío Herrera, de nacionalidad argentina, su compatriota Germán Delfino estará en el VAR. Y los partidos de vuelta el martes 19 de agosto, Recoleta Boca en el estadio de los Defensores del Chaco a las 19, el miércoles Cerro Porteño Palmeiras en la Nueva Olla también a las 19, y el jueves 20 de agosto por la Copa Sudamericana Olimpia Vasco da Gama a las 19 en el estadio de los Defensores del Chaco. 21:20 en toda la República del Paraguay. Muchas gracias a todos por acompañarnos en esta cobertura que estuvimos arrancando a las 15 horas. ¿Cuántas horas, mi querido Lucas? 16, 17, 18, 19. ¿Cómo era? Me olvidé. 16, 17, 18, 19, 20, 21. 6 horas y media. 6 horas y media entonces de cobertura. Así que muchas gracias a todos por acompañarnos. Nos encontramos el día de mañana justamente con la cobertura del equipo de Urbana Sports con el compromiso entre Nacional y Guaraní a las 16 la previa. Los relatos de Chochi Bando, comentario de Juanpi Saracho. Hasta ese partido, muchas gracias a todos por acompañarnos. Buen resto de jornada. Chau, chau.

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Muy buenas tardes, amigos de Urbana Sport 106.9 FM. Bienvenido a la previa de un nuevo compromiso del fútbol paraguayo. Desde el estadio Arsenio Erico vimos el duelo entre Nacional y Guaraní, que se enfrentan en minutos desde las 18:30. La transmisión llega con todo el equipo de Urbana Sport. En los relatos, la voz del mundialista, el internacional, Juan Ángel Chocho Bando. En los comentarios, todo el análisis estadístico de Juanpi Saracho. En el móvil, haciendo los dos equipos, tanto Nacional como Guaraní, cuando en estos momentos ya estamos viendo impecable el estadio del Arsenio Erico, va a estar nuestro compañero Evian Patiño. En los controles de control estará Luca, el gran Luca Modric. Y en la coordinación de este partido, ¿quién les habla? Esteban Martínez. Así que acomódense, suban el volumen y quédense con nosotros, porque Nacional y Guaraní ya se preparan para una nueva batalla en el Arsenio Erico. 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

0: Y ahora nos vamos directamente para el estadio Arsenio Erico porque queremos conocer todos los detalles, las novedades y el ambiente que se vive a esta hora en la Casa de Nacional. Ya está con nosotros nuestro compañero Evian Patiño, quien nos va a contar todo lo que está pasando desde el escenario del tricolor. Impecable. Estoy viendo en estos momentos el gramado de juego del Arsenio Erico. Evians, muy buenas tardes, ¿cómo estás? Contanos, ¿cuáles son las principales novedades que tenemos a estas horas desde ahí, desde el Arsenio Erico, compañero? Ya vamos contigo de vuelta, Evians. Vamos a solucionar nuestro sonido ambiente, nuestra salida, para pasarte de vuelta en instantes nada más. Estate atento, Evians, porque ya vamos contigo, queremos saber todas las novedades desde el Arsenio Erico. ¿Ahí me escuchás, Evians?
1: Yo te escucho.
0: Perfecto, vamos contigo. ¿Qué novedades tenemos desde el Arsenio Erico?
1: Muy buenas tardes, Esteban, compañeros, y a todos los oyentes de Urbana Sport 106.9 FM. Déjame decirte, Esteban, que acá hay un clima hermoso para una tarde de domingo de fútbol.
0: Qué bueno, qué bueno.
1: La Aurinegra ya se va ubicando en el sector de Gradería Norte, mientras que en sector de preferencias abunda la hinchada de Nacional.
0: ¿Qué tal el clima por ahí, Evians?
1: Está un poco fresco.
0: ¿Sí?
1: Está un poco fresco. Ya desde hace las 4 de la tarde ya empezó a bajar la temperatura.
0: Incluso veo en estos momentos a hinchas con frazadas ahí en la gradería.
1: Así mismo, Esteban.
0: Me imagino que te abrigaste bien para ir.
1: Y en eso estamos, en la eterna lucha.
0: Evians, ¿tenemos equipos confirmados ya en estos momentos?
1: Más que confirmado, Nacional y Guaraní. Cuando quieras repasamos.
0: ¿Cómo sale el equipo? El equipo local, el equipo tricolor. ¿Cómo sale el equipo de Víctor Bernard en la voz de Evians Patiño?
1: En el arco, camiseta número 30 para Santiago El Kili Rojas. En la línea defensiva, 21 para Juan Feliu, 26 para Mauro Coronel, 4 para el venezolano Tomás Gutiérrez y 29 para Sebastián Vargas. En el mediocampo, 33 Orlando Gaona Lugo, 8 Fabricio Cara, 25 Roberto Ramírez y 18 Iván Valdés. En la delantera, en el ataque, camiseta número 24 y brazalete de capitán para Roque Santa Cruz y 9 para Hugo Adrián Benítez. Son los 11 que pone hoy en cancha Víctor Bernay.
0: Espectacular Nacional, que sale de la siguiente manera, como ya nos comentó Evian Patiño. En el arco, Santiago Rojas. En la zona defensiva, Feliu, Coronel, Tomás Gutiérrez y Sebastián Vargas. En la zona media, Orlando Gaona Lugo, Fabricio Jara, Roberto Ramírez e Iván Valdés. En la zona ofensiva, camiseta número 9 para Hugo Adrián Benítez, y lo acompaña portando el brazalete de capitán de equipo con el dorsal 24, el mejor paraguayo que vieron mis ojos. Y ya lo voy a saludar porque quiero debatir con también esto con Juan Pizarracho. A ver qué comentario tiene al respecto, porque ahí arriba, al lado de Hugo Adrián Benítez, va a estar Roque Luis Santa Cruz. Evians Patiño, ¿cómo forma el equipo de Ariel Galeano en busca de su tercera victoria al hilo en este torneo?
1: En el arco, camiseta número 1 y brazalete de capitán para el argentino Gaspar Servio. En la línea defensiva, 14 para René Rodríguez, 2 y Mañol Segovia, 23 para Miguel Jaquet y 38 para Patricio Coronel. En el medio campo, 26 para Diego Fernández, 5 para Patricio Tanda, 8 Matías López, 25 Giovanni Gómez y camiseta número 10 para Maximiliano Añasco. En la delantera, camiseta número 40 para Fernando Fernández.
0: De esa manera también salía el equipo de Ariel Galeano, que formará de la siguiente manera con Gaspar Servio portando el brazalete de capitán de equipo y dorsal 1. En la zona defensiva, René Rodríguez y Manuel Segovia, Miguel Jaquet y Patricio Coronel. En la zona media, Diego Fernández, Patricio Tanda. Estará también Giovanni Gómez y Matías López en la zona ofensiva. El 10 del equipo, Maximiliano Añasco, y lo acompaña Fer, el queso, la fiera, Fernando Fernández. De esta manera va a salir a buscar en busca de su tercera victoria consecutiva en este torneo, Ariel Galeano. ¿Quiénes son las autoridades para este encuentro, Evians Patiño?
1: El árbitro principal es Juan Gabriel Benítez. Le acompañan su asistente número 1, Eduardo Cardoso, y el asistente número 2, Héctor Medina. Como cuarto árbitro, César Rolón, VAR José Méndez y a VAR Cristian Sosa.
0: A ojímetro, Evians, faltando ya en estos momentos 16 minutos para el inicio del partido. ¿Se puede decir que hay un buen margen de público o solamente aceptable?
1: Yo creo que aceptable.
0: ¿Sí?
1: Aceptable. Por cómo se están dando las condiciones climáticas, pero igual no es impedimento. Yo creo que bajo para aceptable.
0: Ahí está. Recordar que la gente todavía puede acudir al Arsenio Rico si quiere ver un muy buen espectáculo el día de hoy. Las graderías están a 30.000 guaraníes, la preferencia local a 40.000 y el hincha aborigen solamente tiene que pagar 60.000 guaraníes para ir a ver a su equipo y, por qué no, volver a gritar el grito sagrado, el grito de gol y su tercera victoria al hilo. Y ya lo saludo también, porque ahora vamos con quien va a estar a cargo de los comentarios de este compromiso, nuestro compañero Juanpi Saracho. Juanpi, muy buenas tardes, ¿cómo estás?
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0: Muy buenas tardes a todos, un gran saludo para vos Esteban, un saludo para Evians y a todos los que nos están escuchando aquí a través de Urbana Sports en una nueva transmisión, en este caso, en este partido entre Nacional y Guaraní. Partido en Barrio Obrero en el Arsenio Erico con el fresco que estaba mencionando Evians. Ya salieron los abrigos de vuelta después de una racha de calor que tuvimos en este invierno atípico, por lo menos en este de la extensión del calor. Ahora un fresco que se viene para los próximos días y la gente igual. Por lo menos unos cuantos hinchas de Guaraní. Podemos ver a los hinchas de Nacional también en el campo de juego ya listos para este partido, que tiene, además de varios, como siempre se dan, los condimentos especiales entre los duelos entre estos equipos, el momento que tienen para poder aprovechar. Porque pocas veces en un campeonato empiezan tan mal los dos favoritos a ganarlo, como el caso de Olimpia y de Cerro Porteño. Guaraní ya ha podido pelear campeonatos, pero ha quedado corto. El último de ellos es el Clausura 2025 contra Cerro. Pero a hoy tiene la oportunidad de sacarle 6 puntos de ventaja, tanto al Decano como al Azulgrana. Por su parte, Nacional, que había sumado una gran victoria contra Olimpia, pero la terminó siguiendo con una derrota decepcionante contra el Deportivo Recoleta, lo que obliga a Víctor Bernay y a sus dirigidos a tener que levantar la cabeza y buscar un resultado positivo para poder soñar en ese campeonato que les ha sido elusivo ya desde hace más de una década, en lo que fue ese gran trabajo que había hecho, por ejemplo, con Gustavo Mourinho al frente del equipo. Ahora se da la oportunidad, se abre el campeonato considerando la situación de Cerro Porteño y de Olimpia, y depende de cada uno de ellos poder aprovecharlo. Lo hizo Guaraní en el último partido contra Libertad, cuando parecía que la situación se le complicaba de gran manera en el partido, después de ir perdiendo 1-0, no estaba jugando mucho, estaba esperando atrás y no tenía muchas oportunidades, pero se abrió la posibilidad con la expulsión de Rodrigo Vera y la aprovechó Guaraní, con Ariel Galeano poniendo un equipo ofensivo ya con uno más y consiguiendo los goles de la victoria, con Patricio Coronel y con Diego Fernández. Hoy con muchos cambios, con varios cambios Guaraní en zona defensiva, finalmente son 2, iban a ser 3, pero Miguel Jaquet se recuperó.
1: Exactamente. Miguel Jaquet, una de las novedades, Juanpi, porque no jugó de titular.
0: Sí jugó. Miguel Jaquet sí. Miguel Jaquet fue titular y salió lesionado contra Libertad. Sí. Miguel Jaquet sí jugó. Lo que sí es que salió lesionado y no se esperaba que juegue hoy, pero finalmente se recuperó en la semana. Quienes sí quedaron fuera son sus dos laterales, Dani Pérez y también Alcides Barbote. Barbote, quien sufrió, fue víctima de la plancha que proporcionó Rodrigo Vera en ese caso, y a partir de allí termina saliendo del partido sufriendo un traumatismo en el tobillo. Después, la novedad dentro del equipo, porque se mantiene la base, es el ingreso de Fernando Fernández.
1: Sí, el queso.
0: El queso, que tuvo una muy buena actuación contra Libertad, jugando más atrás en ese rol casi de asistidor que le ha tocado en las últimas temporadas, pero en el partido de hoy juega de delantero.
1: Esguince en el tobillo izquierdo, de Barbote.
0: Es así, el esguince por...
1: Entre 2 semanas a 3 semanas.
0: Y sí.
1: Por... Se espera la recuperación. Prácticamente ya se pierde todos los partidos de este mes de agosto.
0: Sí, se pierde varios partidos Barbote por la dura falta que sufrió de Rodrigo Vera, una correcta tarjeta amarilla, roja, en ese caso, que tuvo que revisar el VAR para poder darle la roja que correspondía a Vera. Mientras que Nacional, como habíamos dicho, contra Recoleta en un partido con poco trabajo defensivo de ambos equipos, tendrá que fortalecer esa zona. Ingresa en lugar de Cardoso Lucena, de Ángel Lucena, Roberto Ramírez, un volante con mayor perfil de marca. Después también se mantiene lo que es la delantera con Hugo Adrián Benítez, con Roque Santa Cruz. Roque con poca participación en el partido.
1: Eso me vas a responder también, porque tengo 2 dudas.
0: La de Roque primero.
1: La de Roque.
0: El mejor jugador paraguayo que vieron mis ojos.
1: Mis ojos. Mis ojos. No sé si los tuyos, pero personalmente para mí no hay un jugador como Roque Luis Santa Cruz.
0: Y en este último tiempo es difícil poder compararlo, por lo que logró. Por
1: sí, te digo, Juanpi, hace un top 3 de lo que vos viste, para no mí, de lo que te contaron.
0: Para mí, por lo que significó y por lo que hacía José Luis Chilaver, verlo
1: ¿sí?
0: en cancha.
1: José Uno.
0: No, está ahí, entre los tres, digo.
1: Concuerdo contigo.
0: Para mí, porque Chilavert incluso era más de lo que representaba en cancha.
1: Sí, totalmente. Para mí, Chila en el puesto número 3.
0: Para mí, Roque está ahí nomás por la capacidad que tenía y por el rendimiento que tuvo también en cancha. No sé si llega a mi top 3, pero está también ahí la pelea Tacuara Cardoso.
1: Sí.
0: Por lo que lo consiguió en Europa, por sus grandes logros a nivel futbolístico, a nivel de logros en capacidad goleadora, incluso en libertad aquí, múltiple goleador del
1: top. Yo creo que te voy a sorprender entonces con mi top 2.
0: ¿Quién es el segundo?
1: Que pasa, Lucas ya se ríe.
0: Ya me preocupa.
1: Pero espérate, voy a decir, Juanpi, tranquilo.
0: ¿Qué pasa?
1: El segundo mejor paraguayo que vieron mis ojos. Porque jugó hasta hace poco nada más. Y jugó en grandes ligas. Premier League, La Liga. Uno de los mejores defensores que me llegó a tocar ver. El gran Paulo da Silva.
0: Ah, muy bien. Paulo da Silva también.
1: Está en mi top.
0: Muy buen jugador, Paulo da Silva. También con grandes actuaciones. En lo que es la defensa, para mí, alguien que se está de a poco acercando en esa zona es Gustavo Gómez.
1: Sí.
0: Que creo que se merece un lugar ya cada vez ganándose. Además, tuve el privilegio de poder verlos a Carlos Gamarra y Chito Ayala como dupla.
1: Impresionante.
0: Y aparte, el privilegio de poder trabajar con también el Colorado. Una gran persona. Entonces, poder haber compartido con él y especialmente aprender de lo que él explicaba, de cómo en lo que es el arte de defender. Entonces, en ese caso y en este partido tendremos
1: esa posibilidad. Entonces, coincidimos el top 1.
0: El top 1, yo creo que no sé si no recuerdo a alguien en esta época, porque está también Salvador Cabañas.
1: Sí.
0: Salvador Cabañas, por lo que representaba en la selección paraguaya, por su capacidad de juego, el tenés a grandes defensores también en su momento, el Chiqui Arce. Como lateral, pocas veces podés ver a un lateral con su capacidad. Después, grandes jugadores de mediocampista, como el caso de Carlos Humberto Paredes, Roberto Toro Acuña. Lo tenés a Cristian Riveros. Realmente una cantidad grande de delanteros.
1: Difícil hacer un top 3 con todas esas estrellas que están nombrando.
0: Claro, difícil. El Roque lo que te da es lo que era su capacidad técnica y sus logros
1: y internacionales. Y el plus en su palmarés también, porque no hay otro jugador con una Champions.
0: Y sí, pero también lo que hizo, por ejemplo, en el Blackburn, a mí incluso me supera lo que hizo con la Champions.
1: También en el Málaga.
0: Porque él
1: ahí reventó.
0: Claro, estuvo cerca de ser goleador de la Premier. Eso sí, y en un equipo que no era uno que peleaba los primeros puestos.
1: Al contrario. Entonces,
0: es un mérito, sí, para Roque. Después fue vendido al Manchester City. No tuvo tantos minutos ahí, pero tuvo un buen rendimiento. Ahora ya están preparándose los equipos para ingresar. Ya ingresa el equipo de Guaraní, listo para lo que es este partido. Gaspar Servio ya adelante.
1: Sigue
0: de las
1: llegando
0: líneas.
1: La gente. ¿Me escucharon por lo visto?
0: Sí,
1: estaban escuchando Urbana. Se fueron a comprar.
0: Es que vamos viendo que llega la gente tranquila. Es que estamos en un día domingo, hay tiempo, se puede llegar a la cancha, se puede disfrutar. Y ya el equipo de Guaraní en cancha, estaba también ingresando Víctor Bernay, un duelo de técnicos muy estudiosos.
1: Estrategas.
0: Bernay y Ariel Galeano. Bernay, que sabemos que tiene una muy buena lectura y ambos trabajando mucho con juveniles, por lo menos ambos equipos, ambos técnicos.
1: Ese poncho aborigen.
0: Poncho aborigen, está muy bien.
1: Impresionante.
0: Ahí el abrazo.
1: Ahí está el abrazo entre ambos directores técnicos, entre Bernay y Ariel Galeano. Se lo ve bien elegante Ariel Galeano.
0: Ariel Galeano.
1: ¿Tiene tu estilo, Juanpi?
0: Con un pullover bastante particular ahí los colores. Pero bien, lo banco. Hay que animarse. En ese caso, siempre bien vestido, en este caso Ariel Galeano, ya listo para dirigir a este equipo de Guaraní, que muchos no le tenían fe al inicio del campeonato, que no fichó lo que se esperaba, por lo menos para el hincha. Pero por algunos de los nombres que han aparecido, han rendido bien.
1: Y ahí se lo ve a Ángel Cardoso Lucena.
0: Ángel Cardoso Lucena, un peinado bastante...
1: Me quiero hacer esa clase.
0: ¿Te crees? Y sí. No estás lejos.
1: Y vamos a ver qué sale.
0: Tenés que hacerte los rulos nomás ahí, Esteban. Pero ya están ahí los equipos listos para ingresar ahora al costado de la cancha. Todavía no está Nacional. Todavía están esperando allí ya los jugadores de Guaraní.
1: Es así.
0: Entonces, preparados.
1: Y ya vamos a meternos a lo que va a ser este partido. Y ya te pregunto, Juan Pizarracho, ¿cómo analizás este partido que se viene entre Nacional y Guaraní en el Arsenio Rico?
0: Y lo veo por lo menos un partido peleado, un partido con equipos que tienen buena capacidad en ofensiva. La pregunta es, ¿quién podrá ganar la batalla en el mediocampo en este caso? Nacional con un mediocampo por lo menos bastante endeble en algunos momentos, mientras que Guaraní tiene por lo menos un equipo de mayor conocimiento, de mayor que se conoce más, que trabajó más, aunque lo tiene el juvenil Giovanni Gómez en lo que es esta zona. Dependerá mucho de Roberto Ramírez y Fabricio Jara este partido, compañeros, y también quién gana el duelo por los costados, porque Nacional es un equipo que depende mucho del trabajo de sus laterales, de Feliu y de Vargas, de cómo puedan complementarse con Orlando Gaona Lugo e Iván Valdés para estos partidos, y también el caso de Guaraní, que ha tenido muy buen trabajo de Maximiliano Añasco, además de que tiene dos laterales que tuvieron un buen rendimiento contra Libertad, pero en el segundo tiempo. Hablamos de René Rodríguez y de Patricio Coronel. Tendrán que tener un mayor trabajo defensivo en este caso y también poder mantener su rendimiento durante 90 minutos de juego. Todo eso lleva a que sea un partido con algunas incógnitas, pero que por lo menos tiene a técnicos que buscan jugar, que buscan juego intenso, que buscan que sus equipos vayan para adelante y que traten de recuperar la pelota y tener el balón. Entonces eso hace que por lo menos se espera un duelo interesante, se espera un duelo en el cual vamos a estar pendientes de ver qué equipo se impone en la cancha, qué equipo aprovecha también un campo de juego siempre que complica, o por lo menos que tenés que adaptarte, como es el Arsenio Erico, con las dimensiones de repente un poco menores a lo que son otros campos. Pero sin duda es un gran partido que se va a venir aquí en Barrio Obrero.
2: Y ya lo saludo porque ya está con nosotros nuestro relator mundialista, el internacional, el que siempre está a la altura de todo partido. Ya lo saludo a Juan Ángel Chocho Bando. Muy buenas tardes, ¿cómo estás?

0: Hola amigos, qué gusto saludarlos y reencontrarnos. Sean todos bienvenidos, aquí estamos preparados para un nuevo partido. Ya se nos vienen instantes más aquí Arsenio Rico para el duelo entre Nacional y Guaraní. Ya están ubicados los jugadores, los protagonistas los estamos viendo en primera plana, tanto el capitán de Nacional, Roque Luis Santa Cruz, del cual ya hablaban los compañeros, y también Gaspar Servio, liderando respectivamente sus filas. Rompe filas Guaraní porque es el equipo visitante, y se saludan dos equipos que uno podría catalogar como necesitados, alguno más que el otro, pero definitivamente con la necesidad de sumar. El Nacional se quedó con 4 después de haber perdido con Recoleta, y Guaraní ha sumado 6 puntos, sí, con un envión anímico importante, porque más allá de las condiciones en las que se dio ese triunfo, del contexto en el cual se originó, ganó ante Libertad, que es un equipo candidatable sin duda alguna para el torneo, para la puja por el Clausura. Entonces, aquí veremos quién se puede imponer, con Nacional como local, tratando de hacer de la visera su fortaleza en este día, y con las condiciones previstas ya por parte de ambos entrenadores. Juan Gabriel Benítez será el árbitro de este partido. Digo condiciones previstas porque Víctor Bernay, por ejemplo, le pone a su equipo las condiciones marcadas y que tienen que ver con las preferencias para hoy enfrentar a Guaraní definitivamente. Es decir, hoy está Roberto Ramírez, por ejemplo, en el medio. No está el Pica Lucena, sí. Hoy está Hugo Iván Valdés por el costado izquierdo. Ha metido mano. Y Guaraní en la suya, tratando de encontrarle la vuelta, a pesar de haber ganado contra Libertad, hoy retorna a la fiera, a la titularidad, por ejemplo, Juanpi.
1: Es así, retorna Fernando Fernández a lo que es el equipo titular, y de esta manera va a priorizar. Veremos cómo juega Fer en ese rol de número 9, que sabemos que lo hace muy bien, pero que ha pasado a jugar un poco más atrás en este último tiempo. Los técnicos aprovechan su buena capacidad física, su buena visión de juego para poder llevar adelante el juego. Al frente de la justicia en el partido estará Juan Gabriel Benítez, el estandarte en lo que es el arbitraje paraguayo, en especial con este nuevo estilo que no gustó para nada después del partido de Olimpia. Muchas quejas por parte de Vitamina Sánchez, de los jugadores de Olimpia, por cómo dejó jugar David Ojeda. Por lo menos las críticas estuvieron allí presentes, y en lo que es el rendimiento y lo que es la manera de llevar adelante el juego, es Juan Gabriel Benítez el que ha dejado, ha cortado menos, ha dejado fluir más. Le tocó dirigir en la Copa del Mundo y es el representante de este nuevo estilo que quiere implementar la APF, pero que ya está trayendo sus respectivas polémicas que siempre se dan cuando a un equipo no le vienen los resultados que uno espera.
0: Es así, efectivamente, el partido va a arrancar. Juan Gabriel Benítez va a autorizar. Roque Santa Cruz se toma el tiempo para saludar al público. Emias Patiño, ¿cómo están las cosas por ahí cerquita de los jugadores?
2: Buenas tardes, Juanpi. Así mismo, Roque Santa Cruz se tomó el tiempo para saludar al público de preferencia, mientras que el plantel de Guaraní se acercó también a saludar a Víctor Bernay.
0: Muy bien, Juan Gabriel Benítez va a autorizar el comienzo del partido. Estamos con todo el equipo Urbana Sport para ver si Nacional o Guaraní se trepan a la parte alta. Guaraní con más chances por tener un par de puntos de ventaja. 6 para el conjunto visitante, 4 para Nacional, que necesita revitalizar. Autoriza Juan Gabriel, ya se juega el fútbol. Hay alegría, bienvenidos al tren de las emociones. Estamos en vivo para Nacional Guaraní por Urbana Sport. 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De corte y en lo alto, la saca en juego, la pone para adelante Guaraní del fondo. Fernando Fernández la iba disputando, metió el físico a destiempo, dice el árbitro. La falta se juega pronto y por izquierda va Nacional con Hugo Iván Valdés. Valdés tocó profundo, va Vargas, cruza el área, rebotó en la marca, quedó en la zona y la recobra Valdés y mete el centro para Roque. Termina sacando del fondo Miguel Jaquet, la despejó, quedó suelta, la recobra Nacional y con un remate que se va perdiendo tímidamente y por lo alto, Mauro Coronel intentó impactar en el partido. Arrancó mandándose al frente a dividir en la primera que tuvo Nacional, Juanpi.
1: En la primera termina subiendo por izquierda, seguro vamos a ver a Vargas y a Feliu intentando esas subidas, y Coronel le pegó tan fuerte que fue al techo del supermercado.
0: Sí, exactamente, más literal que nunca. Saca el juego la pelota y Manuel Segovia

0: La fiera, metió el cambio de lado, por derecha quedó corto de vuelta, recupera Vargas con la mano, soltó el brazo porque le había picado un poco alta para evitar que pase el balón, le queda el extremo, hay tiro libre que va a corresponder a Guaraní, Juanpi.
1: Y hay dos jugadores de Guaraní que se resbalaron ya en estas disputas, primero había sido Coronel, después por derecha también Diego Fernández, termina, no sé si será una cuestión solamente fortuita o algo que tendremos que revisar, pero poco común que en dos minutos ya hayan dos jugadores resbalándose en el campo de juego.
0: Es así, la mueve en salida, gestiona el juego Guaraní. Desde atrás, Jaquet, moviéndola Miguel, tocó hasta el lado, pegado a la línea, intentaba Coronel el giro. Se roga ahora Lugo, saque de manos. Lateral para el conjunto aborigen. En esta fecha volvieron a perder Cerro y Olimpia, Juan Pizarracho.
1: Es así, volvieron a perder Cerro y Olimpia. 3 de 12 puntos posibles para los dos equipos más fuertes de lo que es el fútbol paraguayo. Lo que abre las posibilidades, era lo que estábamos hablando antes. Pocas veces se da para estos equipos que Cerro y Olimpia estén tan abajo en la tabla.
0: Totalmente. Realmente abre puertas para que haya un campeón inesperado, salvo que Libertad aproveche de vuelta, que me parece no entraría en esa cápsula.
1: Claro, que eso sería la excepción en ese caso, porque en los últimos 10 años, desde el clausura 2016 que ganó Guaraní, todos los títulos fueron entre Olimpia, Cerro y Libertad.
0: Le dio ya queda a Gauna Lugo.
1: Le dio ahí un...
0: ¿Te has sentido Gauna Lugo, Evians?
2: Así mismo, Chochi, sentido Orlando Gaona Lugo, ya se va recuperando.
3: Me gustó el título que tiraste ayer, el principio del fin.
0: Sí.
3: ¿Está bien si agrego la crónica de una muerte anunciada?
0: También
1: está bien. García Márquez.
0: Bastante entonces. Bien está, sí. No, se va contra Palmeiras, Jolan, sí. Para mí. Con todo respeto a la gente de Cerro que tiene la esperanza de que Cerro pase
1: para mí Palmeiras. Después del Clásico.
0: Yo creo
3: para
0: que
3: mí no llega al clásico.
1: Para mí sí tampoco. Llega.
3: ¿Y qué
1: para
3: viene después? Agradecemos al profe Holland y a su cuerpo técnico, claro, por todo el trabajo,
0: éxitos,
3: la responsabilidad.
0: Lástima que no está Machucarro, ¿no? Porque si no, Achucarro era el nuevo técnico de Cerro Porteño.
3: ¿Y si vuelve? ¿No te gustó la pregunta que le hice a Roberto Nani?
0: ¿Qué entonces, le preguntaste a Nani?
1: Se continuó el juego, no hubo ningún tipo de revisión sobre esa jugada de Jaquet con Gauna Lugo.
0: La disimuló bien Jaquet, se lo llevó por delante a Gauna Lugo y quedó así. Fabricio Caratien en campo ajeno. A abrirla de vuelta por el costado, Felipe intentó jugarla. Saca Miguel Jaquet hasta arriba, le picó mal. Después Coronel la termina cabeceando hasta un costado, saque de manos. Lateral que corresponde a Nacional. ¿Qué le preguntaste a Nani?
3: Le hablé de su primera victoria del Sportivo Ameliano, no solamente en el torneo, sino también en la historia de Ameliano contra Cerro en un torneo de liga. Y luego le pregunté si qué piensa, porque por más de que el hincha azulgrana salió muy enojado el día de ayer, pidió el nombre de Roberto Nani como el próximo director técnico de la institución, bueno, azulgrana. ¿Cuándo? A lo que me respondió con una sonrisa, le gustó el cariño también de la gente y después te cuento en off lo que me dijo mientras yo me iba caminando por la cancha del Deportivo América.
4: ¿Cómo no? ¿Qué tal es Vegetti?
0: Vegetti, un desastre estuvo Vegetti.
1: ¿Qué?
3: No, Juan Ángel Chochevando es mejor delantero.
0: La toca Tomás Gutiérrez, incluyó para el medio Fabricio Jara y la apertura por el costado derecho le permite jugar a Mauro. Coronel sostiene primero, lanza después. El pase es profundo, la corre Gauna Lugo. Imagínate que no llegó Gauna Lugo. Decime quién llegaría si no llega él, fue tan largo que se perdió afuera. Gracias, que de arco salida que va a corresponder a Guaraní. A ver en qué termina esto. No, Gauna Lugo corrió por el costado derecho y no alcanzó. Si tirás un pase largo, tanto como para que no alcance Gauna Lugo, es porque lo tiraste muy mal.
1: Muy bien. Eso sí, claro, porque tiene esa capacidad de poder llegar y poder anticipar las diferentes jugadas. En este caso termina llegando, no le da con claridad ahora Guaraní, que saca al otro lado y vuelve a salir Nacional desde su propio campo.
0: La tiene Mauro, Coronel tiró para arriba, corre Roque Santa Cruz, la pelota quedó en control de posesión del portero Gaspar Servio y hay salida para Guaraní. Ya está, mi querido, ¿cuánto va de juego Raúl Proenza?
4: Ese tiempo de claro, van 5 minutos, primera etapa, Chochi, ¿cómo está el partido?
0: Está empatado por ahora, 0 para la Academia, en la visera 0 para Guaraní.
4: Corre como yo se adulce con el Wi-Fi, claro.
0: Gauna Lugo para atrás, la recobró y movió con Feliu. Hasta el fondo para el portero en salida, Kili Rojas. Santiago, la levantó Rojas, movió por derecha. Control de Juan Feliu, busca opción y a ver para dónde lanza. En pausa primero la conserva, después mete giro. Lo presiona Añasco, a solas, entonces toca para Fabricio Jara. Se libera de López Jara y descarga para atrás. Mauro Coronel para levantarla. Jugó a baja altura, terminó sacando la jaqueta para arriba. Le quedó el portero el control de posesión del Kili Rojas. El partido por ahora está en división constante. La pelota va de un lado a otro, pero un poquito más de Nacional en el comienzo, Juanpi.
1: Hasta ahora Nacional ha llegado mejor con pelota, pero en el último minuto y medio, mucho pelotazo, mucha pelota larga que va directo a las manos del arquero. Uno capaz esperaba un poco más de toque, un poco más de traslado por parte de ambos equipos, especialmente de Guaraní. Pero hasta ahora Nacional ha sido más claro pero sin ninguna chance clara para ninguno de los dos.
0: Mauro Coronel ya movió para Tomás. Gutiérrez va por el costado izquierdo. La soltó para Sebastián Vargas, que engancha al medio primero, que descarga después para el venezolano. Gutiérrez la sostiene en movimiento, metió para el medio. Adentro encontró con

0: compañía y va soltando en la zona mesa por derecha. Ya jugó para que tenga de vuelta Coronel a la salida Nacional por el costado derecho con la tenencia de Coronel, que metió hasta lo último, terminó perdiendo. Hubo infracción, pero la que cobró fue contra Gaona Lugo, aunque después recibía un guadañazo de Coronel Añasco, querido Juanpi.
1: Entró fuerte Coronel en ese caso, pero había estirado antes. Por eso, Patricio había hecho la falta antes, pero Mauro Coronel le comete una falta a Añasco. La primera es la que cobra Juan Gabriel Benítez, la del jugador de Guaraní, que había estirado a Gaona Lugo para que este no pueda llevarse el balón. Tiro libre para el equipo académico a unos 35 metros lejos del arco, seguramente listo para un centro largo.
0: Bueno, cuando está Roque dentro del área hay siempre una muy buena posibilidad de buscar por arriba, de encontrar quien la baje, quien cabecea al arco rival. ¿Tiene 45 años este hombre o está por cumplir?
1: 44, está ahora
0: a punto de
1: cumplir.
0: ¿Cuándo cumple? El sábado, ¿no? Revisame el dato, me parece el sábado, creo que
1: sí,
0: se
1: esta semana,
0: Roque.
1: Creo, sí, Manuel.
0: No te invitó, va la carga arriba al área, saca del fondo Fernando Fernández, la cargada era de Valdés, atrás Fabricio Cara, la tiene Hicho, creo que el sábado cumple años Roque, hay que revisarla, hasta atrás va moviendo la pelota Nacional, ¿cuándo cumple?
2: El día del niño, el 16 de agosto de domingo, 1981, domingo. Había nacido, hoy con 44 años, el ex jugador de la selección paraguaya y de la selección del colegio Verbo Divino.
0: El niño eterno, Roque, va a cumplir 45 años. Y hoy está buscando un nuevo gol en primera división. Habrá tiro libre que va a corresponder a Guaraní. La posibilidad de salir. ¿Es el mejor jugador paraguayo que vieron tus ojos?
2: Totalmente.
0: Y no sabes cuándo es su cumpleaños. Dice, pero esa te cuestiona eso. No podés no saber.
1: ¿Cómo no sabes? No.
0: Por lo menos yo estuve
2: me
0: cerca.
2: Me cuestionó la foto con Vegetti también recién.
0: Esa, no sé.
3: No, estás colgado.
0: ¿Está?
3: ¿Qué? Colgado. Hoy estás colgado.
0: Te colgás de la que sabes que si no sabes.
2: ¡No!
0: Te la vas a cargar para el Sergio, tirará para arriba. Salida para Guaraní.
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0: La va a sacar Nacional en juego. Estamos con la información.
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2: Hasta este partido se habían enfrentado 283 veces Nacional versus Guaraní desde 1906. 86 victorias para Nacional, 114 para Guaraní y empataron en 83 ocasiones.
0: Abrió Roque, Santa Cruz por el costado izquierdo en respuesta defensiva.
1: Casi una mala salida ahí de Kili Rojas.
0: El Kili, ¿no? Medio flojito estuvo en la respuesta, decís.
1: Sí, estuvo flojo. Se le termina escapando en ese caso, pero terminó despejando la defensa.
0: Lateral que corresponde a Guaraní desde el costado derecho. En salida y por el sector derecho, manejando la posesión Rodríguez. La tiene René, que ya se ganó titularidad, el jugador que le gusta. Quise, la jugó para el medio con Fernando Fernández. Levanta Patricio Tanda, buscó escalarla por el costado izquierdo. Ya hubo infracción, lo cargaron al hombre de Guaraní ahí en la disputa anterior a Tanda. Tiro libre para el alborique.
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0: A la altura de mitad de campo, prácticamente. Todavía en su terreno, un poquito atrás, a unos 10 metros de la línea de mitad de campo. Le va a pegar a Gaspar Servio. A ver cómo le entra el arquero. La adelantó Servio, reclama Roque. Le va a pegar Gaspar en salida. Se ofrece Miguel Jaquet. Van todos arriba. La va a lanzar directamente a zona de área. Gaspar Servio desde mitad de campo. Le pega el portero del conjunto aborigen. Autoriza a Juan Gabriel Benítez. Se vendrá el lanzamiento por ahora, empatado el partido. Le pega Servio. Toma impulso y va al argentino. Cargó a zona de área. Busca a las alturas Fernando Fernández. Sacó Tomás Gutiérrez por una cuestión lógica. Ganó en lo físico. El respaldo para atrás con el despeje. La va sacando a lo alto. Sebastián Vargas. ¿Cuánto va de juego, Raúl Provenza?
4: Ese tiempo de claro, van 10 minutos. Primera etapa, Chochi. ¿Cómo está el partido?
0: Empatados por ahora, no se sacan distancias. Un cruce de los buenos cuando va Nacional por el primero. Termina despejando y Manuel Segovia, Nacional 0, Guaraní 0.
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0: De manos la movió Nacional. La tiene Hugo Adrián. Benítez metió giro, descargó. El control de posesión por adentro es de Roberto Ramírez. Ramírez la sostiene. Atrás se respalda a la altura de mitad de campo en Tomás. Gutiérrez manejando posesión. Abrió por el costado izquierdo. Tocó para que tenga Vargas. Posibilidad de retorno y el regreso es con Gutiérrez. El venezolano maneja todavía en su terreno, pero muy cerquita de la línea que separa los dos campos. La mueve para Mauro. Coronel por el costado derecho. Abrió para Juan Feliú. Feliú la sostiene primero, la mueve después. Encontró con Mauro Coronel. Posesión sostenida Nacional. Coronel la movió para Tomás. Gutiérrez maneja la pelota. Presión de Guaraní en la zona. Entonces lanza frontal Gutiérrez. Igual se la quedó Hugo Adrián Benítez. Roque la rebotaba. Fue errático el pase y Tanda recupera. Abre por el costado derecho. Mueve para que tenga salida Guaraní. El manejo es de Diego. Fernández descargó. Enganche primero. Toque después. En la zona levanta Fernández arriba para Fernando. No pudo la fiera. Me dejó correr, pensó que pasaba Añasco, se perdió afuera. Sí, escucha Esteban.
2: Saludos Juan Pichochi Provenza y el nuevo analista del fútbol, el Chico del Pórtico. Del Pórtico que ya propone a Nani para director de Cerro. Dice, soy tu quebranto. Core Nacional.
1: Saludos.
2: Si los ojos del Chico del Pórtico no vieron jugar a, ya no vale. Solo lo que él B tiene valor, dice.
0: Es autobombo.
1: Pero,
0: ¿no?
1: Pero vos aclaraste. Es
2: pero
1: tú.
2: Por eso.
1: Claro, no es porque el resto no existe.
2: Exactamente, fue lo que vieron mis ojos. Gracias, Juanpi. Primera vez alguien me defiende. Viste,
5: vez que te defiende también.
2: Sí, también. Claro.
1: Es que primera vez haces algo que se merece defender.
2: Primera vez que coincidimos, tanto sí. En el tercer puesto como en el primero. Es ojo, así.
0: ¿En qué
2: hicimos coincidieron? Un top 3.
0: ¿De qué?
2: De los mejores paraguayos que vieron nuestros ojos.
0: Está bien.
2: En el top 3 coincidimos.
0: ¿En cuál no coincidieron?
5: En el tercero. No, no tanto en el 1.
0: Cambia tanda, va por derecha, va Guaraní, se manda con Fernández. A ver en qué termina esto, Diego, y el remate al arco. A las manos de Santiago Rojas, se la quedó el Keyle, Juanpi.
1: Estaba difícil el ángulo para el remate de Diego Fernández, pero lógicamente, después de convertir ese gol con Libertad, siempre tiene un buen remate Diego Fernández. La pelota va rasante, pero directo al lugar donde estaba el Keyle Rojas, que se agacha y la retira.
0: ¿Y quién es el segundo? ¿El que no estaban de acuerdo?
5: Pero en el uno no estuvieron de acuerdo.
2: Sí,
5: más
2: totalmente.
5: O menos, dijo
2: más o
5: menos,
2: puede ser,
5: Juanpi,
2: pero no. Yo creo que sí.
5: Te dijo más Chilaver
2: que Chilaver me dijo top 3.
0: El segundo quiere Salvador Cabaña.
2: Para él,
1: Salvador.
2: Para mí, Paulo.
0: ¿Paulo qué?
2: Pablo da Silva. Sí.
1: Puede ser.
0: Bueno, está bien.
2: ¿Qué pasa?
0: La tiene Mauro. Coronel ya jugó para...
5: Le falta el chico.
0: No, toma Gutiérrez, va hasta atrás. Cualquier cosa, el chico del partido. Hasta atrás, al fondo. La maneja Santiago Rojas. Era bueno, Pablo, pero...
2: Sí.
0: Santiago Rojas para...
2: ¿Top
0: no,
2: uno?
0: Pero... No. Roque el mejor, sí. Sin duda. Tomás Gutiérrez va por el costado izquierdo. Tiene Vargas. Levanta Vargas. La quiere de vuelta y la recobra cuando rebotaba en el de Guaraní. Fue por ímpetu hasta el frente. Cortando camino por allí Guaraní. Mete el físico, no puede Roque. Termina quedándose con la pelota en salida. El conjunto aborigen iba de contra y es buena. Lanzó Diego Fernández. Se manda René Rodríguez por adentro. Sin embargo, llega el cruce Juan Feliu. La termina revoleando por lo alto. Se pierde afuera. Saque de manos para Guaraní. Así está el partido, Juanpi.
1: Ahora Guaraní teniendo control del balón, generando chances, buscando en la contra. Muy molesto Keyle Rojas con el mediocampo, con esa pérdida. Y por cómo quedó el equipo, quedó muy expuesto en defensa. No fue preciso Guaraní. Eso permitió que pueda recuperarse allí Tomás Gutiérrez.
0: No, Salvador fue mejor que Paulo.
2: Para mí no, y para mí Paulo. Porque jugó en grandes ligas, tanto en la Premier, en la Liga. ¿Salvador Cabañas dónde?
0: Y estaba por ir al United, dijo. Después del pepazo que ligó.
2: ¿Estaba qué significa?
0: Ligó
2: ¿Que jugó?
0: Balazo. No, pero ligó un balazo. ¿Qué va a hacer? ¿Le cortaron las piernas?
1: No fue una cuestión.
0: Era más talentoso.
1: No la decidió. Que,
0: sos un
2: ¿Cómo no sabes valorar a los defensores?
0: Lo que
2: es increíble.
0: Vos sos
2: lo tuyo. A vos te gusta el gol.
0: Inmisericorde. La tiene René. Rodríguez toca por el costado. Busca a Diego Fernández. Sacó Vargas por un lado. Lateral. ¿Qué va a corresponder a Guaraní?
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0: Manejando la pelota en salida Guaraní, bien del fondo con Miguel Jaquet en pausa, buscando opciones, pensando para dónde. Se para ahí cerquita del círculo central Jaquet. Después de la pausa logra adelantar el balón. Después la va a mandar al juego y así la juega por el costado izquierdo. Corta Gaona Lugo, recupera tenencia y sale Juan Feliu. Y se manda Nacional, aunque comedidamente. Retorna Feliu hasta atrás, la mueve Coronel. Hasta el fondo con Tomás Gutiérrez por el costado izquierdo. Cerca tiene opción Tomás Gutiérrez. La levantó Gutiérrez con un cambio de lado. Bravo y arriba para Gaona Lugo. Tan bravo, tan valiente que se perdió afuera. Saque de manos que va a corresponder al conjunto de Guaraní de fútbol internacional hoy. ¿Qué novedades tenemos? Enseguida me cuenta Esteban cuánto va de juego Provenza.
4: Ese tiempo de claro. Van 15 minutos, primera etapa. Chochi, ¿cómo está el partido?
0: Está empatado por ahora. Nacional tiene 0, Guaraní 0.
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0: Gil fue expulsado, ya te voy contando. Vos que
2: estás.
0: Está
2: pero
0: bastante
2: sí, estaba viendo ese partido.
0: ¿Y qué pasó?
2: ¿Qué hizo? De San Lorenzo le metió un cabezazo a Blonde durante la pelea de jugadores y se ganó la tarjeta roja, donde San Lorenzo cayó hoy frente a su clásico rival contra Huracán 2-0. Siguen llegando los mensajes, Chochi, y a la gente que nos puede escribir a Urbana Radio 106.9 en el YouTube. Ya llega el mensaje también de Oscar Amarilla. Buenas tardes, chico de Urbana. Le estamos escuchando desde Barrio Obrero. Excelente, están. Y digan adelante, sigan adelante, dice. Soy tu quebranto. Después de esto voy a ver una película en Baez.
0: ¿Cuál, querido? Soy tu quebranto. Quédate con nosotros primero.
2: Después
0: te recomiendo una. Se llama Project Hail Mary.
1: El libro está bueno.
0: Vela, ¿sí? Es una película muy buena. Para Soy tu quebranto, para vos tengo otra. Porque depende del target de gente. Ajá. Una película puede tener.
5: Sacás el libro.
0: Claro, a vos ciencia ficción no, te doy una comedia. La maneja del fondo en salida Jara. Volvió para atrás, movió para que tenga Mauro. Coronel en posesión, Lucas Blondel. ¿Sabés el novio de quién es?
2: Papá, obviamente. ¿Pero morenita, qué? Morenita.
6: Perdón, pero ¿qué fue? Esa reacción fue lamentable. Dios mío, fue totalmente indecente. Toma Gutiérrez.
1: Después le preguntás quién está en el Banco de Nacional.
6: No tiene idea. La mueve Mauricio Cara. Fue para Tomás Gutiérrez. Por izquierda, Sebastián Vargas. Maneja la academia, enganche de Valdés, tocó para que tenga salida Fabricio Jara. Mueve por el costado izquierdo para Hugo Adrián en tres cuartos de cancha. Nacional se manda por izquierda con Benítez. La rebotó Jara en automático y Vargas tiene buen margen para el centro a Roque. Centro arriba al segundo palo. Muy malo el centro. Malo. Salida que va a corresponder a Guaraní.
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0: Saque de manos, Patricio Coronel, que marcó ante Libertad el gol del empate. Aquí la sacó del fondo. A lo último, Manuel Segovia la perdió Guaraní, recupera en alto. Roberto Ramírez movió al frente, la controló Valdés, a ver si encuentra línea de tiro. Abrió por derecha y no pudo sostener posesión porque no la paró Orlando Gabriel Gaonarugo. Saque de manos para Guaraní. Están imprecisos, sobre todo cuando pasan tres cuartos de cancha, Juan.
1: Muy pobre hasta ahora la parte del trabajo a nivel técnico de los jugadores. Malos centros, pelotas perdidas. En este caso se le pasa entre las piernas a Gaonarugo. Antes un centro que va muy largo. Lo mismo para Guaraní. Pases fallados. No hemos tenido una chance clara de gol hasta ahora. Lo único que puedo recordar es el remate de Diego Fernández de fuera del área. Pero hasta ahora, considerando que son equipos que tienen recursos, que tienen intención de juego, hasta ahora han estado bastante poco claros, especialmente cerca del arco.
0: Es así, efectivamente. De manos la mueve Tanda. Tiro para arriba porque tiene buen lanzamiento y con mucha fuerza la puso en movimiento. Retorna Tomás Gutiérrez. La dejó correr para que tenga el portero. Santiago Rojas la va revoleando por los aires. La puso en alto en juego. Se pierde a un costado. Lateral que va a corresponder al conjunto de Guaraní. En salida y por izquierda allí. A trabajarla va por el costado izquierdo. Patricio Coronel. Coronel en pausa. Movió para Ferfer. La dejó correr Fernando Fernández. Metió giro. Lanza hasta punta derecha y es buena. Se soltaba Diego Fernández. Quedó suelta. La recupera René Rodríguez. Probó arco, se perdió fuera el tiro, intentó porque tenía espacios, aunque era de muy lejos, cruzado por bajo, se perdió fuera Juanpi.
1: Se animó René Rodríguez, tuvo el rebote allí después de un pelotazo largo que quiso alcanzar a Diego Fernández, se animó, quiso rematar pero muy de costado, le pega con la parte de adentro, en la parte interna del botín, termina yendo al costado muy lejos del arco sin apeligrar lo que era el pórtico de el Kili Rojas.
0: Maneja Feriu. Juan Feriu para atrás, movió con Mauro. Coronel va en salida, en corto para Tomás Gutiérrez. Gutiérrez trabajando la posesión. Así la tiene Nacional. El toque al medio, allí maneja y rebota de una Valdés. Hasta el costado izquierdo ahora para que se muestre por la zona Vargas. La sostiene Valdés primero, diagonal y toque después para Roque. La rebotó con Vargas, va a cargar. Centro de Vargas, por ahora infructuosos. Los envíos de Vargas a zona de área, rebotó en la marca. La tiene Roberto Ramírez, control de Ramírez. La va escalando el Mauro. Coronel se manda, pone la carpa y va a Nacional. En campo ajeno con los 11, buen pase de Coronel. El toque para adentro de Fabricio Jara. Después soltó a cualquier lado el volante central que lo acompaña. Y a Jara que es Roberto Ramírez. Recupera Ramírez, sin embargo, después de la pérdida. La dejó en juego para Feliu. Al medio para Jara. Atrás para Coronel, sostiene la pelota. Mayor tiempo Nacional, es una ciencia probada en el partido, Juan Pedro.
1: Hasta ahora recuperó porque hubo unos momentos donde Guaraní había tenido más, había llegado. Ahora Nacional de vuelta recupera la pelota, pero nuevamente los errores. Fabricio Jara que quiso devolver una pared cuando su compañero estaba marcado, por ejemplo. Entonces en esa clase de cuestiones no se están entendiendo entre sí a la hora de buscar esos pases y esos uno contra uno. Tanto en Nacional como en Guaraní, antes también Guaraní que había pedido una falta a López pero dejó seguir. Juan Gabriel Benítez.
0: El toque por el costado izquierdo, la tiene Nacional. ¿Cuánto va de juego, Provenza?
4: Ese tiempo de claro, van 20 minutos. Primera etapa, Chochi, ¿cómo está el partido?
0: El partido se ha empatado por ahora. La Academia 0, Guaraní 0.
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0: La carga al área. Será de parte de Vargas, directamente a zona de área. Después de esta, vamos con Esteban, arriba, lo alto, quiere Roque, cabeceó Tanda, la quiere Gaonarugo. Terminó sacándola del fondo Patricio Coronel. Persiste el peligro, la mueve Coronel, tocó para Tomás. Gutiérrez levanta, quiere profundidad y la encontró. Y Gaonarugo recibió por derecha. Es un decir recibió porque trató de controlarla. Está muy complicada la cosa para Gaonarugo. Es la segunda vez que para mal la pelota, casi quiere romper la remera. Jorge.
1: Muy frustrado Gaonarugo y es lógico porque es la segunda consecutiva que le pasa lo mismo. Que la pelota le pasa por por debajo del pie y termina yendo al saque de saque de banda.
0: Cabeció Roberto Ramírez y Esteban.
2: Este es el último mensaje que voy a leer de la gente, si es para mí, porque dice Óscar Amarilla, saludos al chico del pórtico de un olimpista fuerza. Digo esto porque Chochi es bastante celoso y solamente quiere recibir saludos para él. Entonces, lo peor de todo es el celo de hombre. Así, no. Así que a la gente le digo que nos siga también en el YouTube Urbana Radio 106.9 y que ahí nos envíen los mensajes. No. Sobre todo, por favor, gente, para Chochi.
0: Celoso no soy, menos de vos, pero celoso tampoco soy, ni siquiera... De repente puede ser que... Ay,
1: antes había pasado, estaba mostrando el monitor que había sido atendido por momentos Miguel Jaquet y Juan Gabriel Benítez le hizo salir fuera del campo.
0: Lateral de Nacional.
1: Para la espera un minuto.
0: La mueve Benítez, toca Icho. Es una de las reglas de IFAB introducidas para este torneo, ¿no?
1: Es así, de la atención médica que el árbitro puede determinar que el jugador esté fuera un minuto fuera del campo de juego.
0: Valdés para Vargas, centro de Vargas, cierra Rodríguez, con lo justo le salió muy bajo el centro a Vargas, que está lanzando mal por ahora, ¿eh? No encuentra ni la potencia, ni la justeza, ni el lanzamiento suficiente, así las cosas por ahora. Enseguida estamos con la información, algo tiene que haber más en fútbol internacional, ¿eh? Vi que Boca, por ejemplo, está todavía con problemas, por lo menos no perdió, River peor. Y River peor, el centro al área, saca del fondo, cerró bien Miguel Jaquet, recupera y ofrece, salida por el costado derecho, la Academia. Quiero mucho fútbol internacional hoy en coordinación, fuerza, Mauro Coronel la maneja, está en campo ajeno, se lanza al frente, busca con quién y toca el medio, maneja Fabricio Jara, Jara entre líneas, liberó bien la zona y se manda Feliu y tocó Feliu para el medio, recupera marcando y Manuel Segovia, mirá Segovia, salió bien, con galera y bastón, tiro libre para Guaraní.
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1: Muy fuerte entró allí Roberto Ramírez.
0: ¿Amarilla era o no?
1: Para mí es para amarilla. Porque entró.
7: Amonestado Roberto Ramírez.
1: Sí, es correcto. Ahí nos avisa entonces Evians porque entró muy a destiempo y las faltas peligrosas podemos considerarlas estas. Y Roberto Ramírez es un jugador que recuerdo cuando estaba en 2 de mayo fue el jugador que más faltas cometió en todo el año en su momento. Entonces es bastante habitué de esta clase de situaciones. El número 25 que es el primer amonestado del partido.
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2: Boca Juniors igualó 1-1 frente a Vélez en la cancha de Huracán, donde hace de local por las obras en la Bombonera. El gol del Fortín lo hizo Valdés, mientras que Ascacíbar marcó para el Xeneize. En cambio, River Plate cayó 1-0 en su visita a Tigre con un tanto de Ignacio Russo. Con este resultado, el equipo dirigido por Eduardo Coudet acumuló su cuarta derrota consecutiva en el torneo.
1: Para hablar, porque antes te había tirado un palito ahí, Esteban, sí. Pero hablando del caso de Vélez, porque sí. estaba hablando con una persona y me había dicho el dato que Thiago Silvero, el jugador del fútbol argentino de Vélez, podría ser paraguayo, me había dicho. ¿Yo qué le dije que sabía Thiago Silvero? Que es el novio de la hija de Fabián Cubero y Nicole Neumann.
0: Sí, qué bien le tiraste ahí. Muy bueno.
2: Pero pon ese dato, se agarra Juanpi. No, es que es.
0: Tiene la voz medio rara, Fabián Cubero, igual.
1: Claro, tiene la voz rara, pero te digo nomás que lo criticamos a Esteban porque sabía lo de Morena Beltrán, pero estamos en la misma. Sí, entonces, sí, no decir.
0: Yo no sabía ninguno de los dos. La pelota rebotó en la marca, saque de manos. Lateral para Nacional, la juega Feliu. Movió para atrás, la tiene Fabricio. Y Chojara buscando opciones por ahora. En pausa primero, en descarga después para Tomás. Gutiérrez y todo Nacional volcado a campo ajeno. Toca Tomás para Fabricio. Jara entre líneas intentó. Recorta en la zona Añasco. Y entonces pelea Matías López y se la juega al suelo y llega primero. Y va de contra Guaraní. Casi que con ventaja numérica. Está con igualdad por ahora. Cambio de lado por izquierda. Añasco maneja. Gana metros el aborigen, pero no pudo acelerar a tiempo. Ya retornó Nacional. Tanto que ya la perdió Añasco. Y sale por el costado derecho Roberto Ramírez. Cubrió el balón, perdió con Matías López, recupera el indio el aborigen, nada le falta, se tiran los muchachos, pero tienen que entender la nueva ideología que además me parece muy acertada. Mira, esos roces.
1: ¿No estás de acuerdo con lo de Vitamina?
0: No estoy de acuerdo, la tiene Diego Fernández, tocó entre líneas, quiere López. Es decir, Vitamina tiene razón en lo que dijo, lo que hay que debatir después es cuál es la que reclama, porque lo que es falta, pero si reclama la de Zarza, claro, estamos en cualquier
1: previa,
0: cosa.
1: La previa del gol.
0: Cualquier cosa.
1: No.
0: Gol de 2 de mayo.
2: Esa no protestando. Reclama. Reclama el patadón contra Zarza.
1: La patada que no fue roja.
2: Sí.
0: Bueno.
2: Esa fue clara roja.
0: Esa sí. Eso se puede analizar.
2: Del posible penal también. Era como para llamarle. Si no fue dentro del área, entonces, Yeduo, vení, ve esta jugada. Porque al parecer hay un juego brusco, un codazo.
1: Hay dos jugadas que en otro momento hubieran sido falta. sin duda, porque hubo una
6: esta era falta
1: de Añasco y esta antes, después lo llevaron por delante también a un jugador de Nacional. Deja jugar Juan Gabriel Benítez, lo hemos dicho. Es el árbitro que más dejaba jugar.
5: A mí me gusta más así, ¿eh?
1: No, es mejor, sí, más fluido.
0: Lanza Coronel, busca a Hugo Adrián, va forcejeando con el defensor y que donde bate. Lo exige Hugo Adrián y sin embargo, Jacquet gana la puja y saca de zurda. Después lo movieron en el aire, pero siga. Levanta Juan Feliu a zona central. Allí la tiene Tanda. Movió para López. López para Tanda de vuelta. En salida Guaraní, complicado Tanda. Entregó mal, la tiene Nacional. Gaona Lugo, enganchó para el medio. Tocó y la recibe de vuelta. El rebote fue de Roque. Gaona Lugo para Tomás. Gutiérrez en control de posesión. La escaló ahora en Mauro. Coronel en salida por el costado derecho. Tocó para el medio, allí soltó bien para que Jara lance. La carga fue de Roberto Ramírez, la tiró tan larga que se perdió afuera de vuelta. Lateral que va a corresponder cerquita del banderín de córner al conjunto de Guaraní.
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2: Para debatir con la gente del YouTube también, Antonio Sanabria todavía tiene contrato con el Cremonese que descendió a la Serie B. El delantero sigue de vacaciones y espera una propuesta para continuar su carrera en el calcio. Ya defendió al Sassuolo, Roma, Genoa, Torino y al Cremonese en este último tiempo. ¿En qué club le gustaría verlo? Para la gente de YouTube nos diga a Urbana Radio 106.9 FM.
6: ¿Jugaste ya, Juanpi, uno de estos jueguitos de carrera deportiva que están hechos con inteligencia artificial? ¿Copero o potrero?
1: Potrero, los dos.
6: ¿Ya jugaste?
1: Ya lo jugué.
6: Bueno, Tony Sanabria está en ese momento en el que te tienen que mandar un contrato de volver al país.
1: Claro.
6: No, tienen que bajar el salario, una cosa así. Pues no mete un gol, hace dos años.
1: Vas a jugar más minutos.
6: Claro, vas a jugar más minutos y te bajan el sueldo, te ofrece un equipo de menor porte. Si no hace goles hace dos años en el Cremonese, que encima descendió, ni siquiera jugaba. Y bueno, está mal Tony, está bastante mal. Tiene que agarrar lo que le quede, Tony.
2: Tiene que volver al Tonino.
6: ¿Eh?
2: Tiene que volver al Tonino.
6: Al Torino. Ah, el Torino puede ser.
1: Torino.
6: Pero no, está muy mal, ¿eh? Está mal,
1: el Tonino.
6: ¿Se puede decir que consiga algo en Europa, Tony?
2: Totalmente. Para mí que se queda el calcio. ¿Alguien lo llama?
1: ¿Quién?
2: El Torino de vuelta.
1: De vuelta.
6: Cualquier cosa. El lanza René Rodríguez, despejó Nacional, tiró cualquiera. ¿Cómo?
1: No le van a llamar.
2: No, ¿Pero por qué no?
6: No creo, pues está muy mal. Está mal del calcio, no lo van a llamar. Yo creo que no. René Rodríguez tocó. Maneja Diego. Fernández engancha. Descarga para atrás Diego. Fernández la movió hasta el fondo. Maneja Miguel Jacquet. Jacquet al medio. Allí encontró con Tanda. Tampoco va a venir a Paraguay porque todavía puede seguir ganando un sueldito.
1: Y la diferencia es muy grande.
6: Arabia puede ser una buena opción para Tony. Mirá lo que te digo. Jacquet tocó para el medio.
1: Fútbol mexicano.
6: Busca Brasil, López. No. Puede ser, ¿eh? México, Brasil. Me parece que por ahí tiene que venir Tony. Ya no va, no sé si va a encontrar en Europa. Mirá lo que te digo. La tiene. Intenta. Avanza Guaraní por derecha. Recupera, sin embargo. De corte Vargas. Tocó para el medio. Roque Santa Cruz. Giró. Tardó Roque, pero se hizo con la pelota, la conservó y descarga para salida para Nacional.
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2: La joya sigue ganando ritmo. Julio Enciso, mientras espera definir también su futuro, continúa sumando minutos en los amistosos de preparación con el Racing de Estrasburgo. Esta vez su equipo cayó 2-0 ante el Friburgo.
0: Mano de Jacquet, no define ahora Lugo. ¡Está! Se quedó con la pelota el arquero. Se quedó con la pelota Servio. De que la tocó con la mano, la tocó. Penal no cobró Juan Gabriel. La no estarán cobró. Revisando, querido Juanpi.
1: Será mano de rebote. Que rebotó en el jugador y después pega en la mano en ese caso.
6: Yo creo que rebotó en el piso, ¿eh?
7: Chochi.
6: Sí.
7: Explotó acá la preferencia. Cuando vio que no cobró penal, se volvieron todos locos y el banco de suplente Víctor Bernay salió a la cancha.
5: Ahí está, se escuchan los gritos atrás.
6: Dale, cobra penal y codepe. Terrible.
1: No, ahí.
6: Cuídate, cuídate.
1: La preferencia nacional bastante
6: explosiva. Cuidado con las explosiones, cuidado con las explosiones.
1: Es.
6: A ver, ¿qué pasó?
1: Revisión.
6: ¿On-field review?
1: ¿O no? No, amarilla.
7: No. Viene a hablar con el asistente técnico de Víctor Bernay.
6: Es Caíto, ¿no?
1: El preparado,
6: Caíto. Caíto Martínez, el PF.
1: El PF.
6: Sí.
2: Le están gritando de todo.
6: No, fue Juan Gabriel Benítez a decirle que se calme. A Caíto no hubo tarjeta. Y acá no vas a ver de vuelta, Juanpi. Vamos a mirar el monitor de Repe.
1: Es rebote.
6: Rebote de contra
1: el rebote mismo. Del propio jugador.
6: Sí, tenés razón. Decir que después Gaona Lugo definió, ¿eh? Bien, porque sí. Parecía estar fuera de jugada.
1: Pero sí, es mano de rebote. Porque desvía al jugador y después va en la mano.
6: De hecho, lo complicó.
1: Claro.
6: La mano. No sacó ventaja, lo complicó. No. Pero acá el tema es que rebotó en su propio cuerpo primero y después le dio la mano. Saque lateral. Juega Coronel, tocó para el medio, rebota Diego Fernández, saque de arco que va a corresponder a la academia.
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6: La maneja en salida. Controla Feliu, maneja Feliu, busca filtrar para que tenga ahora Lugo. Sin embargo, cerró Coronel, saque de manos que va a corresponder al conjunto académico, que se manda con más fuerza, con algo más de empeño, de prepotencia que el conjunto de Guaraní. El lateral va a ser de Feliu. Buscando con quién Feliu. Tocó para Gaona Lugo. Marcando la zona Coronel. Pelea Gaona Lugo. Coronel pone el cuerpo hasta lo último y se la queda, aunque después tiene que evitar el córner. Entonces saca el lateral. Lateral que va a corresponder a la academia. El lateral será ejecutado ya por el costado derecho. Hasta la zona va Roberto Ramírez. Por lo visto tiene más impulso de brazos, de manos, para cargar a zona de área que el lateral derecho Feliu en este caso. Carga Roberto Ramírez, tiró para arriba, quiere Gaona Lugo. Saca de cabeza la defensa, remete con todo Roberto Ramírez atropellando y le queda Ferfer. Fernando Fernández abrió por el costado derecho, sale contra para Guaraní. En la zona la maneja Diego. Fernández perseguido por la marca, enganchó muy bien, liberó la zona. En dos tiempos Fernández, después tocó al medio. Patricio Tanda tiene margen y avanza. Y ya retornó, retrocedió Nacional. Partido cerradito por ahora. Matías López abre por el sector izquierdo. Coronel la maneja, Patricio frenó, tocó para atrás, movió hasta que tenga de vuelta Jaquet, en corto para Tanda, hasta el lado, moviendo por derecha para Imanol Segovia sin apuros, se encariña con la pelota Guaraní. Está bien el resultado, es justo el 0-0, Juanpi.
1: Es justo, porque ninguno de los dos ha hecho méritos para convertir, ni Nacional teniendo más la pelota, ni Guaraní buscando los contragolpes. Ninguno ha tenido claridad frente a los arcos, ninguno ha generado una chance de gol. Prácticamente nula la intervención de los arqueros hasta ahora, tanto del Kili como de Servio, por lo menos en jugadas preparadas, en jugadas donde los equipos han llegado. Y ahora, Patricio Coronel, que lanza, quiere lanzar un pase y la tira afuera. Creo que es el reflejo de lo que ha sido este partido.
6: Tiró por un costado Coronel. Y señores, señores, señores, estamos con la información.
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2: ¿Culota le suena el presidente de San Lorenzo?
6: No.
2: Habló sobre el futuro de Orlando Gil.
6: ¿Y qué dijo?
2: Llegaron dos propuestas y dos son de Premier League. ¿Eh? Let's, oferta concreta. United, interés. Uy, pero la propuesta, perdón, económica aún no colma las expectativas.
6: ¿Dijo de las dos?
2: Lo de Let's, oferta concreta. ¿Tiró
6: el número? Para, porque estás muy mal con el inglés. Espera que yo
2: Leeds.
6: Te ayudo.
2: Leeds.
6: Muy bien. ¿Y el otro cómo es?
2: El United.
6: La D tiene que sonar un poquito más.
2: Te voy a decir ¿Cómo?
6: United.
2: United.
6: Y si United es así, bien paraguayo, pero United.
2: United.
6: Es
2: United.
6: No, otra vez, United. A ver, una más.
1: Abrí la boca, mijo.
2: Sí, sobre el United.
6: Ered, es como una R, United.
2: United.
6: Ahí está.
2: Sí,
6: muy bien.
2: Sobre eso, el interés existe, pero la propuesta económica aún no colma las expectativas.
6: Mirá vos, Leeds y Manchester, me gustan los dos.
2: Me gusta el Leeds.
6: Me gusta más el Manchester.
2: Obvio.
1: Tiró números.
2: Pero ahí no va a jugar.
6: ¿Por qué no? ¿Quién está ahí?
2: ¿Por qué no? Ahora vendieron a dos arqueros.
6: Está Lammens ahí. Lammens. Se mandó una verdura en la Premier. En el Mundial, perdón. En la Premier jugó bien.
2: Sí.
6: Pero en el Mundial mató contra España. Está bien. Si querés asegurar que vaya al Leeds y ataque ahí. Me parece bien. Llegamos a un acuerdo. La tiene Vargas en salida. Maneja, toca para atrás. Ojalá vaya igual, porque si dice cómo es culota.
2: Culota, el presidente.
1: ¿Es el nuevo Presi? ¿Es el nuevo Presi o qué?
6: O ya estaba.
2: El presidente de San Lorenzo. Sí, ya estaba.
6: Si él dice que la oferta no llena los ojos. No sé si van a ir entonces. ¿Cuánto será lo que pone la vez? ¿5? ¿6?
2: Y por ahí, porque
6: San Lorenzo quiere más, ¿no?
2: Sí, totalmente.
1: 7. Es siete la cláusula.
6: ¿Se atreven a pagar 7 por Gil? Yo pagaría, ¿eh? Tomás Gutiérrez por el costado.
2: Fácil, es generoso con plata.
6: Con plata ajena. Sí, Tomás. Bueno, pero tampoco que estos equipos estén en necesidad, ¿eh? Tienen una cantidad de plata por los derechos televisivos. ¿La Premier cuándo arranca, Esteban? Enseguida me contás. Maneja Valdés. Engancho para el medio. Sostiene posesión Nacional primero. Después se la descarga para adentro con Roberto Ramírez. Jugo para Hugo Adrián. Giro Benítez. No encontró línea de tiro y se la apuntaron cuando eso es lo que quería. Tienen salida Guaraní. Levantó Imanol Segovia. El pase es profundo, profundísimo. Le permite a Ñasco exigir a la defensa. Buen cierre de Mauro Coronel. Sin embargo, la segunda atropelladas para Matías López. Enganchó López, limpio camino. Le tiró un servicio de plomería a Gutiérrez, pero no hubo falta. Aunque caía después. ¿Cuánto va de juego Raúl Provenza?
4: Ese tiempo de claro van 35 minutos. Primera etapa, Chochi. ¿Cómo está el partido?
6: Por ahora está empatado. La Academia 0, Guaraní 0. Empate en la visera.
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2: La temporada 2026-2027 de la Premier League arranca el viernes 21 de agosto del 2026. El partido inaugural lo jugará el campeón defensor, el Arsenal, contra el recién ascendido. En esta te pido ayuda. Coventry City.
1: Coventry. Acento en la primera.
6: Sí. Es Coventry.
2: Coventry City.
6: Ahí está, muy bien, me gustó. Va, de a poquito en inglés vamos a ir procesando. Arsenal juega entonces con
2: Coventry City. Muy bien. En el Emirates Stadium.
6: No digas más nada.
2: Emirates Stadium.
6: Emirates. Bueno, la tiene Nacional en salida. En mitad
2: pero
6: de
2: en
6: cambio.
2: España, pasa Mauro que yo estuve mucho en España.
6: Sí, se nota.
2: Y toca se lee toma. Como...
1: No. Claro, se puede españolizar.
6: Gutiérrez.
1: Claro.
6: Tocó Gutiérrez. No, lamentable. La apertura de Valdés por un costado. Va Nacional por el gol. El centro al área para Guadrián. Tapadón de Servio. Quedó para Feliu y la termina sacando con lo justo Coronel. ¡Qué tapada de Gaspar Servio! La más clara del partido después de 37 minutos, Juanpi.
1: Y llegó Nacional finalmente con un desborde por el costado izquierdo. Pudo aparecer Hugo Adrián Valdés allí para el centro. Y apareció solo ya en el medio Hugo Adrián Benítez para empujarla. ¡Qué gran reacción de Gaspar Servio! Que con la ya de quemarropa termina apareciendo, metiendo la mano cuando parecía un gol seguro de Hugo Adrián y termina despejando el balón. Gran tapada del arquero de Guaraní que salvó a su equipo de recibir el primer gol.
6: Señores, Juan Gabriel Benítez está marcando algo, va a ser tiro libre de esquina, me parece.
1: Marcada por eso, es que lance cuando haga cuando marque, en ese caso, apunta al silbato Juan Gabriel Benítez para el lanzamiento.
6: Bueno, vamos a ver en qué termina entonces. Aquí por lo pronto lo que estamos viendo tiene que ver con un tiro libre de esquina. La mandará a zona de área. Valdés toma impulso. Centro de Valdés al segundo palo. Saltó Adrián, pero terminó sacando la defensa igual. La recobra Roberto. Ramírez cubre primero. Se hace con la pelota. La asegura, la sostiene Roberto Ramírez. Mueve para atrás y va jugando del fondo Nacional.
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6: Manejando la pelota, sosteniendo la tenencia, conservando la posesión, así la mueve Nacional con un saque de manos ahora por el costado derecho. De manos va a lanzar a zona de área. De manos ya tiró para arriba, quiere Gutiérrez, quedó suelta, Valdés la ganó, Valdés encaró, metió giro, Gutiérrez le pegó, rebotó en la marca y sacó y Manuel Segovia. Se armó un desastre dentro del área, pelea por la pelota Coronel, rebotó en el hombre de Nacional, se la queda la Academia pero con falta, la infracción fue de Ichocara y según en línea, tiro libre para Guaraní.
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6: Aquí habrá posibilidad de juego. Chance de avance que va a corresponder al conjunto de Guaraní. Bien del fondo. Tuvo una muy, muy clara el conjunto de Nacional, Juanpi, pero fue una tapada magnífica de Cerro.
1: Claro, en parte también la definición porque define muy al medio. No había mucho también para Hugo Adrián. Que la lanza cerca del arquero, pero mete el manotazo. Tremendo lo de Gaspar Servio para reaccionar a tiempo porque la pelota estaba a metros, a nada de él, en lo que era prácticamente en el área chica, define Hugo Adrián. Capaz le faltó darle un poco más de dirección a ese balón para alejarlo del arquero, pero de cualquier forma, gran mérito de Servio en esa tajada.
6: Es así, es cierto, una tapada tremenda de Servio abajo a la izquierda. Le permite a Guaraní seguir con el partido empatado. ¿Y cuánto va de juego? Contame, Raúl Proenza.
4: Ese tiempo de claro. Van 40 minutos, primera etapa. Chochi, ¿cómo está el partido?
6: Partido está empatado por ahora. 0 para Nacional, 0 para Guaraní.
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6: Dentro del área, se pierde afuera. Terminó siendo muy largo el envío. Fue Rodríguez, me parece que la mandó, sí, René Rodríguez, estamos con la información.
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2: Andrés Cuba fue capitán del Vancouver en la derrota 1-0 ante Atlante por la Liga Cup. Dos días después, el conjunto canadiense volvió a caer 3-1 ante Juárez. El mediocampista paraguayo no ingresó en este último encuentro. Este partido fue el día de anteayer, el día viernes.
6: Muy bien, el viernes, entonces no estuvo Cubitas. Andrés, qué raro eso, ¿eh? Habrá tenido un problema físico, me imagino. La controla, la sostiene Nacional. Maneja Roberto Ramírez. En Brasil también me gustaría saber qué está pasando, porque hoy jugó Palmeiras con el Inter, te voy contando yo. Mauro sí. Coronel maneja, juega para Tomás Gutiérrez. A la altura de mitad de campo, Tomás Gutiérrez busca opción de lanzamiento y abre por el costado izquierdo. En la zona va trabajando Nacional con un lanzamiento de Sebastián Vargas hasta el área. Corta y Manuel Segovia, sacó por un costado, quedó desprendida. Quiero saber todo sobre los rivales de los paraguayos en Copa, porque esta semana ahí vamos a estar con Urbana Sport para los partidos de Sudamericana Libertadores. Cuando va por el primero Nacional, gana Lugo. Gauna Lugo tiró por arriba el balón cuando estaba prácticamente ahí cara a cara con Gaspar Servio, Juanpi.
1: Pero increíble, es fuera de juego. Finalmente lo que marca el... Porque estaba, parece que estaba así, estaba, lo salva a Gauna Lugo porque de cualquier forma tiró de manera insólita. La pelota prácticamente sobre la línea, estaba a un metro del arco y la tiró por encima. Pero para suerte de él, estaba en fuera de juego, no valía la jugada, evita. Así un fallo insólito que Nacional nuevamente termina fallando frente al arco. En este caso no valía.
6: Está un toquecito mejor la Academia en el primer tiempo. Así las cosas por ahora, empatado el partido en la visera.
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6: Saque lateral que va a corresponder en salida al conjunto de Guaraní.
1: Ahora falta fue de Gauna Lugo.
6: Sí, hubo falta. La infracción fue de Gauna Lugo en esta última. Va a lanzarla a zona de área. Por lo alto, Matías López. Es el que va a tomar impulso para entrarle. A ver cómo le pega Matías López. También está por allí Diego Fernández. El primero de derecha, el último nombrado de zurda. Uno de los dos para cargar. La pelota parada siempre vigente. Es un riesgo para el equipo rival de turno y aquí probará suerte por esa vía Guaraní con la virtud del lanzamiento de López al área. Saca del fondo la defensa en una buena respuesta y busca la salida Nacional, pero se la queda de vuelta en la segunda tanda que quedó de último. Y abre bien por derecha y es interesante esta. Carga al área, busca Guaraní con un centro al segundo palo. Llegó el despeje, controló Diego. ¡Le pega Fernández! ¡Le quedó de vuelta a Diego! Había rebotado en el hombre de Nacional, Vargas, que se puso ahí justo en línea de tiro. Gauna Lugo y Chojara, el rebote de Coronel, la levanta Gauna Lugo. Tiro para arriba para dar salida. Sin embargo, termina cortando por un costado Matías López. Lateral que va a corresponder a Nacional, lateral en salida para la Academia.
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2: Vasco da Gama, rival de Olimpia, empató 0-0 ante Bahía por la fecha 22 del Brasileirão. Eso se dio el día de hoy. Palmeiras, rival de Cerro Porteño, también igualó 0-0 ante el Internacional. El Verdão no pudo sacar ventaja como local. Eso también fue el día de hoy. Dos empates sin goles, pensando en sus próximos desafíos y internacionales.
1: Fueron titulares tanto Mauricio como Ramón Sosa en Palmeiras. No jugó Gustavo Gómez.
2: Así mismo.
6: Gómez sigue lesionado entonces.
1: Seguíale, por lo menos no estuvo en cancha en este partido y se levantó toda la cancha ahora Añasco.
6: ¿Sí?
1: En este caso que quiso recuperar allí y termina pisando el pasto y levantó el...
2: Paulinho también lesionado todavía.
6: Paulinho es el que había comprado por más de 20 palos Palmeiras, ¿no?
1: Casi no jugó hasta ahora.
6: Mirá vos, che, saca el juego la pelota a Guaraní, pero Vitor Roque y el Flaco López, que son los que me preocupan. ¿Estuvieron? Busca
1: jugaron
6: por derecha
1: de
6: cara.
1: Suplentes, ingresaron en el segundo tiempo.
6: Ah, bueno, Roque rebotó para el medio, toca Mauro Coronel, intenta la salida Feliu. Feliu va para atrás con Tomás. Gutiérrez en manejo de posesión. La pausa es de Gutiérrez, el toque para el medio, le permite sostenerla a la Academia. Abre Roberto, Ramírez va por izquierda, sosteniendo la pelota tiene Nacional. Boca, me contaste ya cómo salió, ¿no? Empate con Vélez.
2: Así mismo, 1-1.
6: El gol de Boca, ¿quién lo marcó? Cuando tiene, maneja la pelota. Mauro Coronel toca para el medio, fue hasta adentro, intenta la salida y por el costado izquierdo se manda Tomás Gutiérrez, cargó a lo alto, quiere en la zona y la deja en movimiento Nacional con Valdés, que puede pegarle Valdés, va al mano a mano, Valdés le pegó, Servio se quedó con la pelota Juanpi.
1: Ahí el desborde de Valdés fue para el medio, termina rematando hacia el arco, pero va directo a las manos de Servio, que estaba bien ubicado en el primer palo. De esta manera evita que su arco reciba el primero.
2: Azca Sibar había empatado el partido al minuto 39. En ventaja se puso Vélez con gol de Valdés.
6: Ojo con Azca Sibar. Sí. Dos goles seguidos. Cuidado Recoleta. Escucho Evians.
7: Se añadió un minuto más.
6: A los 46 nos vamos. ¿Cuánto va de juego, Raúl?
4: Ese tiempo declaró van 45 minutos. Ese tiempo cumplido, Chochi. ¿Cómo está el partido?
6: El partido por ahora está empatado. Nacional tiene 0, Guaraní 0.
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6: La mueve Guaraní, tiene Añasco, maneja la pelota. Añasco para atrás con Jaquet. Hasta el fondo va con Gaspar. Y Servio sostiene la tenencia y levanta Gaspar Servio. Y busca punta derecha. Y en la zona no puede Diego Fernández y termina sacando por un costado. Despejándolo hasta un lado, Nacional del fondo. Saque de manos para Guaraní. Lo último del primer tiempo se viene.
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6: Están conformes con el 0-0 los dos. Se van a ir así a duchas, a vestuarios, para después buscar algún viento de cambio en el partido. Tomás Gutiérrez, la escaló para Mauro Coronel. Juan Gabriel Benítez marca en este momento que no quedará lugar para más. No queda lugar para más, señores. En la visera, Estadio Arsenio Erico. El partido está cerrado, está empatado. Es el final del primer tiempo. Recontra cero. Por ahora, empate en el Arsenio Erico.

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1: Y nos trasladamos al Arsenio Erico con Evian Patiño para repasar qué tiene Víctor Bernay en la banca de expectativas. Adelante, Evian. Ya vamos a retomar la señal con Evian Patiño. Mientras tanto, vamos a hablar sobre la fuerte queja de Pablo Vitamina Sánchez contra el arbitraje. Pablo Sánchez, que tuvo un largo descargo contra la línea arbitral y afirmó que se está desvirtuando prácticamente todo el torneo. El entrenador de Olimpia, Pablo Vitamina Sánchez, también quedó molesto luego de lo que fue la caída frente al Sportivo 2 de mayo en la cuarta fecha del torneo Clausura 2026. El director técnico afirmó que la línea que se está imponiendo en estos momentos, el arbitraje del fútbol paraguayo, está desvirtuando el fútbol local. La calentura luego del final del partido tiene más que ver con esto que es nuevo en el reglamento, que la idea claramente no la es. Dice que no lo ve mal, pero que se juegue más minutos. Le parece excelente que se apuren los laterales, que se apuren los saques de metas, que se cuente a los arqueros. Lo de las faltas no lo puede entender, no lo puedo comprender, manifestó, primero y principal porque se está desvirtuando todo, comenzó diciendo el entrenador franjeado. Evian Patiño, tenemos novedades ahí en la banca de expectativa. ¿Qué tiene Víctor Bernay para esta segunda etapa?
2: Como arquero de emergencia tiene a Gerardo Ortiz, Gastón Benítez, Rodrigo Melgarejo, Carlos Espínola, Leandro Mesa, Jordan Santa Cruz, Ángel Cardoso Lucena, Franco Peloso, Josué Colmán, Richard Prieto, Ignacio Bailone y Alejandro Sala Zamudio.
1: ¿Qué tiene Ariel Galeano en la banca de expectativas para esta segunda etapa?
2: Como arquero de emergencia, Antonino Martínez. Le sigue Juan Manuel García, Víctor Céspedes, Ángel Ibarra, Ricardo Quiñones, Carlos Arrúa, Nelson Romero, Félix Llano, Tobías Jara, Martín Maldonado, Pedro González y Luis Martínez.
1: ¿Hay algún amonestado en esta primera etapa de Dianz?
2: Sí, hay un solo amonestado en el encuentro, que es Roberto Ramírez, camiseta número 25 del jugador de Nacional.
1: Gracias, Evian. Cualquier novedad, no pegas el grito, compañero.
2: Perfecto, Esteban.
1: Olimpia también, que subasta la camiseta de Team Pay. Es así, el Club Olimpia abrió el día de ayer una subasta de la camiseta que vistió el domingo pasado el mediático futbolista neozelandés Team Paint en su debut en el fútbol paraguayo. La subasta oficial abierta, la camiseta utilizada por el jugador, la de su debut e histórico primer tanto, busca dueño, informó Olimpia en la red social de Instagram. La puja, que cerrará en 4 días, ya asciende en estos momentos los 21 millones de guaraníes, unos $3,000 aproximadamente. El hincha, la persona que quiera adquirir esta camiseta de Team Paint, puede ingresar a la web olimpistas.com para la iniciativa del equipo Asunceno para su comunidad mundial de hinchas por el mundo. El jugador de 32 años señaló también en Instagram que el pasado 2 de agosto tuvo una tarde soñada al debutar con la camiseta franjeada y anotar un gol en el abultado triunfo 5-0 de Olimpia ante Rubio Ñu en un partido por la tercera fecha del torneo Clausura del fútbol paraguayo. Y ya estamos llegando para escuchar el análisis de todos los que nos dejó estos primeros 45 minutos en el comentario intermedio. entre Nacional y Guaraní en los comentarios de Juanpi Saracho.
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Otro partido más que termina 0-0 en el entretiempo de los tres partidos que hemos pasado este fin de semana en Urbana Sports. Los tres terminaron sin goles en el primer tiempo. Sorprende, porque uno espera de un ritmo de mayor juego, de que dejan jugar más, que no se para tanto, que no hay tanta demora a la hora de poder circular la pelota, de poder jugar, que se dé una situación de mayor juego, que haya mayor capacidad, más llegadas, que cada equipo tenga más oportunidades de poder convertir, pero no se da así. Ahora mismo tenemos a los equipos, tanto a Nacional como a Guaraní, equipos que tenían que aprovechar su oportunidad, que tienen que aprovechar su oportunidad, que tienen que aprovechar que pueden sacar ventaja sobre Olimpia y sobre Cerro Porteño en lo que es el campeonato, y además evitar perder pisada. Porque si gana el Trinidense se puede escapar, y lo mismo si gana Libertad. Guaraní, que aprovechó, pudo tumbar al equipo Gumarelo, también tenía esta oportunidad para poder enfrentar a Nacional, y Nacional que tenía que recuperarse con respecto a lo que había pasado contra el equipo de Recoleta. En este caso, Víctor Bernay priorizó también una mayor fortaleza en el mediocampo, con Roberto Ramírez en lugar de Ángel Cardoso Lucena, para tener alguien que tenga mayor capacidad de recuperación, que tenga mayor capacidad de tener la pelota. En el caso de Guaraní, con los, por lo menos en el caso de los laterales nuevos, como René Rodríguez y Patricio Coronel, al menos nuevos en comparación a los titulares que estaban lesionados, Dani Pérez y Alcides Barbote, mientras que Fernando Fernández en el medio del ataque, como referente en este caso, pero sin dudas hemos visto un partido que estuvo por gran parte del primer tiempo por debajo de las expectativas, por debajo de lo que uno espera de tanto Guaraní, de Nacional o de cualquier equipo que esté peleando o esté con intención de buscar ser ganador del título en la Copa de Primera en este torneo clausura. En lo que uno puede comparar al partido que tuvo Guaraní contra Libertad, uno ve los números y es muy similar, porque Guaraní, nuevamente, por segunda fecha consecutiva, es por mucho el equipo que tuvo menos posesión en el partido, porque Nacional controló la pelota ya desde el primer minuto, terminó 68-32 la posesión a favor del equipo académico, apenas superando el 30% Guaraní, demostrando que su intención era más de esperar y tratar de golpear a través de una contra, tratar de aprovechar los espacios que dejaba Nacional cada vez que iba al ataque. El equipo académico aprovechó más yendo por el costado izquierdo, con muchas subidas de Sebastián Vargas en especial, con Hugo Iván Maldés entrando para adentro, haciendo la diagonal, permitiendo que Vargas pueda llegar hasta línea de fondo, aunque sin demasiada claridad a la hora de lanzar un centro. Ya en el primer tiempo, por lo menos en los primeros minutos, no hubo una oportunidad para que los equipos puedan generar chances de gol. Tuvo un remate Mauro Coronel que fue muy por arriba, fue tan arriba el primer remate del partido que terminó en el techo del supermercado, que da a la Avenida Novena, de tan mal que le pegó. Después Diego Fernández tiene un remate que va directamente a las manos de Gaspar Servio. Y desde allí fueron cambiando el protagonismo cada uno de los equipos. En general Nacional tuvo más la pelota y llegó más, pero Guaraní tuvo un periodo aproximadamente de unos 5 a 10 minutos, entre el minuto 5, del minuto 10 al 20 aproximadamente, donde sí pudo generar un poco más, donde pudo llegar a pesar que no apeligró el arco de Santiago Kili Rojas. Después Nacional fue generando más, trató de conectar con Gaona Lugo, pero estaba muy impreciso. En general los dos equipos muy imprecisos, sin conectar sus pases, con pelotazos largos que anticipaba la defensa, o incluso pelotazos que iban directamente a las manos de Rojas o de Servio. En el costado derecho Gaona Lugo, también con problemas a la hora, tuvo dos pelotas consecutivas que no pudo parar, que la pelota le fue por debajo del pie y termina yendo por el costado. Y con frustración importante también en ese momento,
Después, hacia el final del primer tiempo, donde Nacional logra concretar algunas situaciones claras de gol, por ese costado izquierdo nuevamente. Fue Vargas el hombre más importante en esas subidas, porque es él quien subió ya cerca del final del primer tiempo, en lo que fue la chance más clara del partido, sin dudas, al minuto 37, porque sube, lanza un pase al medio, una pelota letal casi frente al área chica, permitiendo que Hugo Adrián Benítez remate al arco a quemarropa, con el arco a su disposición, pero como remató muy al medio, le dio tiempo a Gaspar Servio para reaccionar en milisegundos y meter la mano para sacar la pelota y evitar que ésta ingrese. Fue la chance más clara del partido. Después, una oportunidad en offside, una chance increíble, se había fallado Orlando Gaona Lugo también en el área chica. Lanzó la pelota por encima del travesaño después de un centro de Hugo Iván Valdés, pero en ese caso la jugada ya estaba anulada por posición fuera de juego. En este partido hemos visto poco de Guaraní. Recordemos que contra Libertad el partido cambió por la expulsión de Rodrigo Vera. Antes de eso, el aborigen tampoco tuvo mucha posesión, no tuvo mucha capacidad de poder pelear, de poder estar cerca del primer gol. Y ahora, ¿qué cambios podrá hacer? No tuvo mucha participación de sus extremos, de sus laterales. Añasco no estuvo en un buen momento, como sí lo hizo, por ejemplo, contra Libertad. Tampoco estuvo muy participativo Fernando Fernández, porque la pelota casi siempre estuvo lejos de él. Tampoco estuvieron bien a nivel defensivo Rodríguez ni Coronel, que no son destacados por su capacidad de marca. Y tendrá que buscar alguna alternativa el técnico Ariel Galeano. Podrá meter cambios, lo podrá probar a García, el delantero argentino. Mientras tanto, Nacional tiene opciones, muy poco también de Roque Santa Cruz adelante. Podría probar algún jugador rápido o habilidoso, el caso de Josué Colmán, lo tiene a Alejandro Zamudio también, para tener algún tipo de peso, o por lo menos opciones en ofensiva. Está también Ignacio Bailone como una posibilidad, porque los equipos ya se están preparando para volver al campo de juego. Ya está la terna arbitral en el campo, todavía no vuelven los equipos a lo que es el campo de juego en el Arsenio Erico, que están pendientes allí en lo que es este segundo tiempo, donde esperamos un mejor rendimiento, donde esperamos equipos que puedan participar más, equipos que puedan estar, por lo menos que tengan más ideas cerca de las áreas, que puedan encontrar una manera para poder definir, para poder crear chances, para generar peligro, para que los arqueros tengan algún tipo de participación, porque hasta ahora ha sido bastante pobre lo que hemos visto, el espectáculo futbolístico que nos han brindado tanto Nacional como Guaraní, y habrá que ver si hay algún tipo de cambio en cómo se ha dado el partido.

0: me duele ver eso, pero seguramente tiene su explicación en lo que se da por cómo está distribuida la zona de lo que es esa parte del predio de Nacional para esta expansión del Arsenio Erico. Entonces, están ya presentes Guadrián Benítez, lo vemos también a Roque Santa Cruz y a Roberto Ramírez. Están todos allí, ya listos para lo que es este inicio del segundo tiempo. Se prepara Guaraní también para ingresar. Está Fernando Fernández, están haciendo unas pequeñas situaciones allí. Pero hasta ahora podemos ver a los jugadores, por lo menos son los mismos. Evians, hasta ahora no hay ningún jugador, por lo menos ninguna novedad de lo que vos puedas ver también en los dos equipos.
1: No, Juanpi, hasta ahora no estoy visualizando ningún cambio, ningún jugador nuevo por entrar en la cancha.
0: Es así, es así, entonces estamos en la misma, no vemos cambios por lo menos en este segundo tiempo. Los técnicos confían en los 11 que tienen en cancha para hacer algo diferente, para tratar de convertir el gol que abra el marcador para este inicio, y no va a haber cambios, algo poco común. Hemos visto, casi siempre estamos viendo cambios en el entretiempo, pero finalmente va a continuar todo igual, los 22 jugadores van a seguir los mismos en cancha para el inicio de este segundo tiempo entre Nacional y Guaraní.
2: Señores, va a arrancar el segundo tiempo. Va a autorizar Juan Gabriel, lo hace ahora. 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Le tomamos el rumbo del tren de las emociones. 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
3: Ya vivimos en Nacional versus Guaraní. Segunda etapa. Relata Chochi Obando. Comenta Juan Pizarracho.
2: La sacó Tomás Gutiérrez en línea. Levanta la bandera y falta. Infracción contra Giovanni Gómez. Tiro libre que va a corresponder al conjunto de Guaraní por punta derecha, casi en tres cuartos de cancha. Después de un envío bombeado de René Rodríguez, ahí por la línea en paralelo, Gutiérrez salió al corte, saltó, derribó al jugador de Guaraní. Y tiro libre que va a corresponder a Guaraní. La posibilidad de juego, de trascender, de ir contra el área rival, surgirá del pie derecho de Matías López en la zona. Diego Fernández también.
4: Qué buena barba la de Tomás Gutiérrez.
2: ¿Te gustó la barba de Tomás?
4: Me encanta. ¿En serio? Sí.
2: No sé.
4: ¿Qué?
2: Sí, está tupida, pero bueno,
4: después no te que... vas a dejar Juan Pérez.
2: Va, Matías,
0: no soy de dar ripos a barra.
2: Yeri, Manuel Segovia cabeceó y Manuel Segovia la pelea. René Rodríguez la dejó para que levante Diego y busca y Manuel de vuelta. Se la jugó al salto, despejó la defensa. No es mi onda tampoco esa barra. La onda de Esteban es así medio. No voy a decir porque Tomás Gutiérrez después. Iba a decir una palabra más fuerte de Provenza.
4: ¿Sí?
2: Que empieza con T.
0: Entonces no.
4: ¿Con T?
2: Con T empieza.
0: Ah.
2: Termina con A.
0: Hay choque de cabezas.
4: Y todo
0: ahora
4: un tema.
2: Pensala. ¿Ya sabés cuál es la palabra?
4: Todo un tema.
2: No. ¿Están sentidos quién?
0: Tres palabras.
2: Sí, son 25 palabras. ¿Quién está sentido, Evians? Imanol y Roque.
1: Imanol Segovia y Roque Santa Cruz, efectivamente.
2: Muy bien. Imanol Segovia está caído. También Roque Santa Cruz. Los dos están en el suelo. Siendo atendidos por la sanidad. Chocaron cabezas, Juanpi, así de simple.
0: Esas se chocaron cabezas, están siendo atendidos. Seguramente habrá que ver si tienen algún tipo de corte. Ahora mismo los médicos también con hielo. Ahí Roque en la parte de atrás de la cabeza, parece que sí. Parece que tiene algún tipo de corte porque ya lo están atendiendo rápidamente para tratar de cerrar. Sí, señor.
1: Desde acá estoy visualizando que Imanol Segovia tenía puesto la bolsita de hielo, pero ya se va recuperando. El que no se levanta es Roque.
4: Me preocupa Roque, Juan B.
0: No, pero lo están entendiendo. Roque se...
4: ¿Un corte tiene?
0: ¿Qué? Tiene un corte, pero está despierto, está lúcido, pero están cerrándole. Seguramente tendrá que ponerse esa... Habrá que ver si se tiene que poner esa gorrita de natación. En este caso, para Roque Santa Cruz, que sigue en el piso. Con el corte, pero no tiene, como decimos, está bien, lo vemos ahí, pero claramente están tratando de cerrarle ese corte que tiene en la parte de atrás de la cabeza. Ahora mismo está mirando, está esperando, casi que resignado a la situación allí después del choque de cabezas con Imanol Segovia.
4: Qué fachero que le da Roque.
2: Caído Roque sentido, estamos con la información.
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4: Dorsales que utilizarán los jugadores de Cerro Porteño que ingresan a la lista de buena fe de la Copa Libertadores. Número 1, Rofo por Arias. El dorsal 16, Iván Ramírez, que va a utilizar el de Fabricio Peralta. Camiseta número 24, Alexis Cañete por Edgar Páez, que no jugó ayer el partido contra Cerro Porteño. El jugador que está a préstamo en Ameliano. Número 44, Merola, que utiliza la camiseta de Freddy Silvero. El dorsal número 18.

0: es para Ariel Gamarra, que está, tengo entendido, en la banca de expectativas. Rodrigo Melgarejo, hoy día exjugador de Cerro Porteño, hoy día en Nacional. Por reglamento, cada uno hereda el dorsal del jugador reemplazado.
1: Bueno, el que cambia ahí es Alexis Cañete, que no mantiene el mismo número que está usando actualmente Esteban. Después todos sí usan el mismo número, pero Cañete pasa de la 20, de la 4 a la 24.
0: Es así, del 4 a 24. ¿Merola todavía?
1: Merola no jugó, entonces no podemos, no podemos hablar de números.
2: Sí. No. Merola, vamos a ver qué número usa. ¿Roque está saliendo a un costado?
1: Sí, va. En este caso, la regla habla de esperar un minuto fuera, pero en este caso no hubo ningún tipo de demora, creo yo, Chochi.
2: No sé si porque mal intencionada, no.
1: Claro.
2: Pero yo creo que por
1: claro, pero
2: por
1: la, demora,
2: la regla lo van a dejar fuera.
1: Claro, a eso me refiero, que la regla también el árbitro puede interpretar que sí, no hay demora. Entonces debería de ingresar inmediatamente Roque.
2: Tengo dudas. Yo creo que lo va a dejar afuera. Vamos a ver. Claro,
1: a eso me refiero, que la regla debería ser también.
2: A ver, Evians.
3: Cuando se retiró Roque Santa Cruz, se retiró muy lentamente. Y cuando vieron que Roque estaba tirado en el suelo, se acercó Iván Ramírez a decirle a Víctor Bernay para que intensifique Ignacio Bailones.
2: Bueno, lo que quiero que me avises es exactamente el momento en el que vuelve Roque a cancha, para que Juanpi esté mirando el cronómetro.
1: No, ya está, es que si ya está esperando ahí.
3: Ahora ya va a ingresar.
1: Y sí, un minuto. Bueno.
3: Con el gorrito de natación.
2: Ok, cargó Vargas, sacó y Manuel Segovia. La levanta Diego Fernández, tiró para arriba. Corta de vuelta al frente Mauro Coronel. Por lo alto, la despeja y Manuel Segovia se pierde afuera. Saque de manos. ¿Cuánto va de juego? Raúl Provenza.
4: Ese tiempo de claro, van 5 minutos. Segunda etapa. Chochi, ¿cómo está el partido?
2: Está empatado por ahora la Academia 0, Guaraní 0.
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2: Danzó Sebastián Vargas, cabeceó Roque. Intentó ponerla en juego para adelante, Nacional no pudo. Se quedó con la pelota Fernando Fernández. Destapó por un lado la posibilidad de salida, saque de manos. Lateral que corresponde al conjunto de Nacional. En la zona para jugar está yendo hasta allí Vargas, pero Valdés la hace pronto. Jugó para Roque, Santa Cruz con gorro de natación para Vargas. Vargas intenta por el costado y se queda con pelota dominada. Intentó profundizar, se la volvió a quedar. Le rebotan todas las pelotas, se le queda a Vargas, pero después todos los pases le salen mal, tanto como que el último se fue por un costado lateral para Guaraní. René Rodríguez, tiene Diego, Fernández busca escapar, perseguido por la marca, la sostiene. Ahora descargó para atrás Patricio Maneja. Tanda jugó entre líneas, liberó muy bien la zona con Diego. Fernández la maneja ahora, hasta atrás jugó Diego Fernández para Miguel Jaquet, salida para el aborigen. Tiene Imanol, Segovia va atrás, movió para el portero. Gaspar Servio tapó la más clara del partido, una que tuvo en el primer tiempo. Final con Hugo Adrián Benítez, gran tapada de Gaspar Servio, si no estaba 1-0. La juega en largo, tiró para arriba Miguel Jaquet. Quiere por lo alto Guaraní, sin embargo, al corte fue abajo, la terminó sacando por un costado Mauro Coronel. Saque de manos para Guaraní.
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2: Imanol Segovia, por derecha, jugó para René, Rodríguez la para con la cara interna, descarga para el medio con Tanda, Tanda al retorno con Imanol Segovia, basta Tanda de vuelta, la maneja Guaraní todavía en su terreno, allí casi que a 20 metros del medio campo, abre por el costado izquierdo, tocó para que tenga Miguel, Jaquet va hasta el lado, hasta afuera, allí el retorno, se produce de parte de Coronel, la movió para Miguel Jaquet, Jaquet por medio para Tanda, Guaraní la mueve entre centrales, todavía sin generar peligro, un partido con pocas luces por ahora, Imanol Segovia, tocó Imanol, movió para Miguel, la orientó Jaquet, tocó en corto Jaquet, el balón picó medio complicado, le costó el control a Añasco y se le perdió por un costado. ¿Cómo le cuesta a los equipos, salir del fondo? Acá la estaban tocando entre centrales. Cuando dieron un pase hacia adelante, la perdieron, querido Juan.
1: Por algo los centrales son líderes, pero por mucho en pases intentados en lo que es nuestro fútbol. Tanto con Olimpia y Cerro también, que vemos esos pases entre centrales que van tocando entre ellos, pero los mediocampistas casi sin contacto a veces. Y después ahora, por ejemplo, pelotazo largo.
2: Envío largo quiere Hugo Adrián. La pelota va directo al control de Gaspar Servio. A los dos les cuesta una enormidad. No pueden salir de los toques en zona defensiva. Y
1: tampoco están presionando demasiado arriba los equipos. Sí ponen jugadores para cubrir al marcador, pero vemos que ni los mediocampistas se muestran para poder generar un pase. Los laterales tampoco. Ahora mismo lo vemos a Servio, a Segovia y a Jaquet prácticamente aislados en su campo. ¿Quién más aparece para poder darle un pase, una opción? En este caso aparece Tanda, pero después muy poco, arman una línea de tres allí y ahí se queda
2: la pelota en control de posesión para Miguel Jaquet. Al medio para Patricio. Tanda la tiene. Juega por derecha. Abrió para Imanol. Segovia conduce, controla, lanza. Jugó por arriba. Intentó por punta derecha. Cayó marcando en la zona René Rodríguez, tratando de sacarse de encima la presión para dejar que el balón pique. Cometió infracción, chocó sin balón. La juega pronto Tomás Gutiérrez para Santiago Elquiri. Rojas en corto mueve por el costado derecho, sosteniendo la pelota en salida. La tiene Nacional. Abrió Mauro Coronel. Jugó hasta el lado para Juan Feliu. Se frenó Feliu, la retocó para el medio. Así descargó para que tenga Santiago. Rojas la orientó. Rojas levantó. Juega por punta derecha. Busca profundidad y encontró a Gaona Lugo metiéndose al área. Gaona Lugo. El balón picó y salió. Cuando casi no alcanzó el extremo derecho, habrá saque de arco para Guaraní.
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1: Y ahora termina perdiendo la pelota René Rodríguez. Casi solo, no puede controlar el balón y sale al costado. Hemos visto mucho de eso de ambos equipos, Chochi.
2: Es un partido muy feo, estamos con la información.
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0: Ayer, 8 de agosto del 2026, la vida vuelve a golpear al astro del fútbol mundial. Falleció el papá de Lionel Andrés Messi, Jorge Messi. 5 años del momento más difícil también de su carrera. El 8 de agosto del 2021, Lionel anunciaba entre lágrimas que dejaba el Barcelona después de 21 años. Una fecha que quedará marcada para...
4: ¿Cuántos años tenía el padre?
0: Ya te confirmo.
2: Su papá también fue...
1: 68.
2: Fue representante de Messi, Tenés que tener toda la data, con las anécdotas también con el papá Jorge Messi. La apertura por el costado izquierdo lanzó Matías López. ¿Fue su representante, Jorge, o no?
0: Fue su representante y falleció efectivamente a los 68 años.
2: Tiene salida, abre el Kili Rojas, movió por el costado derecho. Engancha y busca juego y encuentra para atrás Coronel con Santiago Rojas de vuelta. Va a la presión Guaraní. En salida Tomás Gutiérrez para la academia. Levantó Tomás, fue a dividir, la tiró para afuera directamente. Más allá de los centrales está prohibido jugar. La pelota sale directamente afuera. ¿Cuánto va de juego? Contame, Raúl Provenza.
4: Ese tiempo de claro van 10 minutos. Segunda etapa, Chochi. ¿Cómo está el partido?
2: Empatado, pero horrible. Muy feo el partido por ahora. Nacional 0, Guaraní 0.
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2: De verdad que está feo el partido, Juanpi.
1: Está feo, está muy feo. Ninguno está llegando cerca del arco. Ninguna chance clara. La única realmente que podemos decir que apeligró el gol en algún momento fue el remate de Hugo Adrián Benítez, que sacó de gran manera a Servio. Después de eso, ni Guaraní ni Nacional tuvo una chance que podíamos decir se acercó a poder generar peligro al arco rival. Máximo tuvo unos remates, por ejemplo, sí tuvieron intervenciones de un remate de Diego Fernández y uno de Hugo Iván Valdés, pero ambos arqueros las retuvieron sin siquiera lanzarse al costado.
2: Abrió tanda, se la devolvieron. La tiene Patricio, está en mitad de campo. Lanza, tiró para arriba, buscó por lo alto. Zona central, la sacó Tomás Gutiérrez. Allí Matías López para el medio. Ferfer la rebotó, intenta profundidad. Lanzó para arriba Gómez. La reencausa Guaraní, termina sacando. Con fiereza se metió para adentro Vargas para despejarla. Ya le quedó y promueve la apertura por el costado Patricio Tanda. El retoque para el medio le permite a López picar. Sin embargo, corta, recupera y sale eyectado a la ofensiva Nacional. El toque al medio quedó destapada la pelota. Saque de manos. Lateral para la academia. La mueve en corto. Panzerlina Nacional todavía en su terreno, buscando con quién, y el toque va al medio. Roberto Ramírez metió el giro ahora. Redescargó, movió para Tomás. Gutiérrez controla por izquierda y opción. Gutiérrez se toma su tiempo, se frena, engancha, la maneja ahora hasta lo último, toca para el otro central. Entonces en salida Nacional, así con Coronel, así con Tomás Gutiérrez. Gutiérrez la devuelve al medio. Maneja la pelota Coronel, levantó, jugó profundo. Corta de cabeza. Sacó René Rodríguez. Cabecea Vargas, no la bajan por ahora. Pelea René, la despejó por un costado. Sacó para adelante, saque de manos lateral que va a corresponder a la academia.
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2: Manejando la pelota Nacional por el costado derecho. Tocó Feliu para el medio. Así encontró compañía. Ahí la redescargan. El manejo de tenencia, el manejo de posesión, la academia. Tomás Gutiérrez la tiene. Sí, escucho.
3: Se vendrá un cambio en Guaraní con la camiseta número 29. Se prepara para ingresar Félix Llano.
2: Va Iván Valdés por el costado izquierdo, levantó el balón a zona de área. Cubre Roque, lo van moviendo, marcando Miguel Jaquet. Lo terminó inquietando, saca por un costado la defensa con René Rodríguez. Rebotó en la marca de Vargas, se viene un cambio. Guaraní lateral que corresponde a Borique.
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2: Busca juego y consigue moverla en ofensiva Nacional. Iván Valdés enganchó para el medio. Roberto Ramírez metió con todo. También ganó Matías López la tenencia. Y va Matías López por punta derecha. Falta Guadañazo. Patadón de atrás de Hugo Adrián Benítez. Tiro libre para Guaraní. Así está el partido, Juan Pizarracho.
1: Y nueva, cortado, sin que Nacional pueda llegar también. La defensa de Guaraní impidiendo que pueda avanzar. Aquí tiene que cortar Hugo Adrián Benítez con una falta que no ha participado mucho, excepto en el gol. Se prepara, como bien dijo Evians, para ingresar Jesús Jan. En este caso ya listo para poder generar en el medio campo, seguramente en lugar de Giovanni Gómez.
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0: 200 salarios mínimos cobra Vegetti en Cerro Porteño, el centrodelantero argentino de 37 años de 1,87 m. En 4 apariciones en esta Copa de Primera, en esta clausura, solo lleva un gol y ayer de vuelta malogró un penal.
2: Está mal.
1: Igual, es mejor
4: 200 que... 200 por mes.
0: Igual, ese 200 salarios mínimos por mes, el salario de Pablo Vegetti.
1: El promedio es igual, mejor que su promedio en la apertura, Esteban.
2: Sí. ¿Está mejor que en la apertura?
1: Sí, su promedio actual es mejor que en la apertura.
2: Jaquet mueve para Imanol, la tiene Segovia, intenta Guaraní. Busca la salida, la respuesta pronta Guaraní por el costado derecho. Se produce la apertura en la zona y sostiene Valdés. La descargó para atrás Iván Valdés. La movió para Tomás Gutiérrez. Va aún más al fondo Tomás. Allí la levanta, la tira por arriba. Santiago Rojas a lo alto, quiere Roque. Despejó Tanda, le ganó en el duelo aéreo, increíble. La mueve Nacional en zona central. La descarga por el costado derecho. Fue de Icho Jara a la zona para Feliu. Feliu va hasta el lado, cuánto va de juego con Tamer Raúl Proenza.
4: Es tiempo de claro, van 15 minutos, segunda etapa. Chochi, ¿cómo está el partido?
2: El partido está empatado por ahora, no se sacan distancias. Ninguno suma para arriba. Nacional 0, Guaraní 0.
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1: Se confirma el primer cambio, Evians.
3: Así es, Juanpi ingresó con la camiseta número 29, Jesús Llano, y dejó la cancha con la 25, Giovanni Gómez.
2: Muy bien. Giovanni Gómez se fue, ingresó Jesús Llano, un volante creativo.
1: Claro, o sea, pero más de ida y vuelta también Llano, de similar, más de batalla incluso que Matías López. Matías López tiene más gol que Llano, y en este caso sale Giovanni Gómez, el juvenil del equipo de Ariel Galeano. Quiere tener un poco más de intensidad en el medio, a ver si también puede tener un poco más la pelota, porque hasta ahora Guaraní no ha cambiado el ritmo del segundo tiempo, al menos hasta ahora.
2: Perfecto, cuando va el remate al arco de Vargas, se quedó por el camino, pelota al control de Gaspar Servio. El partido está demasiado empatado en la visera, salida para Guaraní.
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2: Maneja la pelota y va al frente Nacional, sacándola para adelante, por un costado, termina despejándola. Entonces el control de posesión va hasta el medio. Roberto Ramírez la maneja, la sostiene. Roberto Ramírez abrió por el costado izquierdo. Sebastián Vargas con pelota dominada. Vargas la piensa primero, después descarga para Tomás. Gutiérrez con control de pelota ahora. Nacional va por el costado derecho. Abrió Feliu para Gaona Lugo. Pausa primero, redescarga después o no. Sí, profundo, juega por derecha. La tiene Nacional, enganche en la zona. Erra por allí Guaraní, saque de manos. Lateral para la Academia que se levanta al frente, que encuentra un poco de bravura para trastornar este empate tan cerrado por ahora, que busca algo diferente en el partido. La movida por el costado con Tomás Gutiérrez, pero pasando apenas mitad de campo. Allí sostiene Nacional, vuelve hasta el medio, jugó para Mauro Coronel. Coronel pasando círculo central, va por derecha para Juan Feliu. Feliu la maneja, Feliu la sostiene, descargó para que Icho Jara la devuelva con el central Coronel, para el central Tomás Gutiérrez. Es que si no la tocan los centrales no está permitido. Mirá, lanzó Gutiérrez y se pierde afuera, claro, pero no hay que adivinar, cuando la tiran para adelante los centrales son horribles los lanzamientos, Juanpi.
1: Es que ya es más difícil, estás aumentando el grado de dificultad, aparte en una cancha que en general es más corta, que es la cancha de Nacional. y va directo. Hemos visto casi incontables pelotazos que fueron por línea de fondo, que fueron anticipados, que fueron directamente a las manos del arquero, que no llegaron a destino de los delanteros. Una casi que se hace por de último recurso. Al no ver ninguna oportunidad para seguir con pelota, por lo menos paciencia, el pelotazo, y ahora también Guaraní con lo mismo, directo a los centrales rivales.
2: Y va buscando al frente un camino Guaraní con Matías López para Ferfer por el costado izquierdo, moviéndola bien para Añasco. Añasco la controla, la conserva. Añasco busca opción, metió el centro al área, va Fernández, arriba, desviado, se filtró por el primer palo Dieguito Fernández. Fue una muy muy buena esta, la más clara para Guaraní en el partido, Juanpi.
1: La más clara probablemente del partido hasta ahora para Guaraní, en este caso un pelotazo que sí sirvió porque despejó mal la defensa de Nacional, le queda Fernando Fernández en el medio, buen desborde, después le conecta con Añasco, quien ganó en el mano a mano, y de esa manera termina lanzando el centro Diego Fernández, aparece en el primer palo, remata pero va por arriba. Finalmente Guaraní pudo tener una situación por lo menos de peligro al arco de Kili Rojas, conectando algunos pases de seguido. Veremos cuánto más puede hacer de eso, porque hasta ahora ha hecho muy poco en el partido.
2: Así es, efectivamente, y aquí la vamos viendo.
3: Chochi.
2: Sí, escucho.
3: Se preparan dos cambios en Nacional, con la 7, Ignacio Bailone, y con la 10, Josué Colmán.
2: Bueno, Bailone y Josué Colmán, para tratar de cambiar un poquito la modorra del juego, cierra Tomás Gutiérrez. Sacó para adelante y se mueve Roque y la quiere Santa Cruz, intenta la movida ofensiva, queda por el camino y abre López y movió bien para afuera y se manda el aborigen por el costado izquierdo y allí va el mano a mano Añasco, escapó por izquierda y puede cargar, amaga de vuelta, mete el centro a lo alto, rebotó en la marca, se la quedó, persiste por afuera, rebotó de vuelta en el marcador que llegó para el soporte, tiro libre de esquina para Guaraní.
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0: Benjamín Acebal y Carapeguá se adueñan en la victoria dominical. Benjamín Acebal derrotó 3-0 a 3 de noviembre en Villa Hayes y consolidó como escolta, mientras el Sportivo Carapeguá venció a Fernando de la Mora y sumó 3 puntos importantes en la fecha 18 de la intermedia, que tiene a 12 de junio como puntero y Benjamín Acebal como segundo.
2: Cabelló y Manuel Segovia, el Kili Roja se queda con la pelota, Juan Pizarracho.
1: Se queda la pelota, en este caso doble cabezazo que termina teniendo Guaraní, pero no le remata con potencia Segovia, la pelota le queda muy arriba, va directo a las manos de Rojas.
0: 12 de junio, Juanpi y Benjamín Acebal que comparten estadio.
1: Es así,
0: o sea, si suben, vamos a tener que ir al
1: en
0: Chaco.
1: El Facundo de León.
2: Perdón, juega Benjamín Acebal, juega en el de León también.
1: En el de León, no, sí, ellos, no, ellos tienen un estadio aparte, si
0: aparte.
1: Mal no recuerdo.
2: No, no, no, no. Comparten. Yo fui varias veces al estadio, sí, de Benjamín Acebal y es otro.
0: O es otro, pero no es el mismo.
2: No es el mismo. Están en la misma ciudad,
1: sí, pero ellos tienen otro estadio.
2: Tienen otro,
0: ah,
2: estadio.
0: Tiene otro. Pero sí, de igual manera no nos vamos a salvar del peaje.
2: No, sí, claro, o cualquiera de los dos. Y si vienen los dos también.
1: Y eso, 12 de junio, o sea, perdió. Ir, 12 de junio perdió 4-2 contra, sí, Santaní, y vuelven los fantasmas al igual que el año pasado, porque parecía que estaba asegurado el ascenso del 12 de junio y terminó cayendo en las últimas fechas. Ahora ya el miedo que ocurra lo mismo.
2: Sí, señor, la va jugando del fondo. Gaspar Servio maneja la pelota y sale Guaraní.
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2: Señor, manejando la pelota. Guaraní en salida, si escucho, Juanpi.
1: Isidro Rusillón, el estadio del Benjamín Acebal.
2: Ahí está. El estadio del Benjamín Acebal es el Rusillón, exactamente. La familia Rusillón ahí tiene gran, claro, influencia.
1: Rubén Rusillón, el técnico. ¿Sí? Presidente, que no es presidente, en este caso Rubén Rusillón, muy buen técnico también.
2: Maneja por el costado derecho, busca la salida Nacional, rebota en la marca, saque de manos para la Academia, sigue, autoriza Juan Gabriel Benítez, con varios partidos ya disputados en esta fecha. Perdieron de vuelta Olimpia y Cerro Porteño, se vienen los cambios, Evian Patiño.
3: Dejan la cancha con camiseta número 24, Roque Santa Cruz y Orlando Gaona Lugo, 33 para él. E ingresan camiseta número 7, Ignacio Bailone, y número 10, Josué Colmán.
1: Entonces ingresan Bailone y Colmán, ya un perfil similar, Bailone capaz de repente de mayor en las partes con toque de balón, podría aportar más con un poco más de movilidad, no mucha. Y Josué Colmán sí, un perfil más técnico, un perfil más desequilibrante, más que de subidas y de desborde, como el caso de Gaona Lugo. Entonces, tratando de generar más con habilidad con la aparición del número 10. Veremos si es que se acomoda también la parte posicional, si es que va Hugo Iván Valdés por derecha.
2: Es así, efectivamente, cuando va Nacional por el primero. ¡Oh, cruza justo René Rodríguez cuando se metía con ganas! ¿Quién es? ¿Colmán, el recién ingresado? No, Iván Valdés llegó a Nacional profundo, Juanpi.
1: Una conexión allí, sí aparece Josué Colmán para generar peligro ya en la presencia en el medio. Un pase para Iván Valdés, pero tiene que ir al corte René Rodríguez allí y se está acomodando el botín. Era Diego Fernández allí que se acomodaba el botín. Pero corta y tiene el tiro de esquina a favor.
2: Carga por lo alto, va hasta arriba. Intentando, está la delantera Nacional. Salió, sin embargo, el despeje y después Sincho Jara la rebotaba por el costado derecho, pero mal y afuera. Lateral que va a corresponder a Guaraní en la semana. Se vienen los partidos de Copa el martes. Juegan Recoleta y Boca 19 horas.
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0: Luqueño hunde más a San Lorenzo. Luqueño que venció por 2-0 a San Lorenzo en la fecha número 4 del clausura y respira en su lucha por la permanencia al concretar su segundo triunfo en esta competencia, que tiene al Sportivo 2 de Mayo como único líder con 10 puntos, segundo a Trinidense con 9, que mañana juega contra Libertad, 18:30 horas, tercero Guaraní con 7 puntos.
2: Muy bien, el miércoles Cerro Porteño visita en Sao Paulo al poderoso Palmeiras, también a las 19 horas.
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2: Y ni hablar del jueves, juega el Rey de Copas. Olimpia le ganó un partido a Vasco, pero perdió el otro. Le ganó de local, perdió afuera. El jueves van a jugar en Río de Janeiro, 19 horas Olimpia y Vasco da Gama.
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1: 3-0 había perdido en el partido y ganó 3-1 al de vuelta.
2: Sí. Claramente en otro contexto donde la diferencia de gol no era tan relevante. Aquí va moviendo la pelota Nacional, sí, claro, en esta fase va a ser muy importante. La tiene la Academia. Busca sostener el juego. Tomás Gutiérrez, escucho.
3: Se vendrán 3 cambios más en Guaraní. Con la camiseta número 11, Juan Manuel García. 17 para Víctor Céspedes y 21 para Carlos Arrúa, ex Nacional.
1: 3 cambios ofensivos para el equipo de Galeano, entonces, García delantero y extremos como el caso de Céspedes y también mediocampista ofensivo como Arrúa.
2: Bueno, así las cosas por ahora. Maneja la pelota en salida Santiago Rojas. La tiene la Academia, tocó el Kili. Tomás Gutiérrez en salida de atrás, abre por el costado izquierdo. La jugó para Sebastián Vargas. Nacional sosteniendo la posesión. La descarga al medio para Roberto. Ramírez va por derecha. Ya la escaló para que tenga tenencia Mauro Coronel. En salida, Coronel abrió hasta el lado. Mueve por el costado derecho. Allí Feliu primero para sostenerla. Después para atrás tocarla con Coronel. Cambia de lado Mauro. Intentó por izquierda. Muy largo el pase. Le costó el control a Valdés. ¿Cómo les está costando con los balones largos? Y todavía son los centrales los que lanzan, pero tampoco hay un volante que tenga tan destacado el pie como para hacerlo. Se viene una serie de cambios en Guaraní. Varios cambios en el aborigen Evians.
3: Asimismo, Chochi, se retiraron con la camiseta número 5. Patricio Tanda, 26. Diego Fernández y 40. Fernando Fernández. Para dar ingreso a Carlos Arrúa con la 21. A Víctor Céspedes con la 17 y 11. A Juan Manuel García.
1: Entonces, los cambios puesto por puesto. Primero el caso de García por Fernández. También Céspedes por Fernando Fernández, Céspedes por Diego Fernández. Carlos Arrúa en lugar de Tanda seguramente pasará un poco más adelante, capaz Llano pase a marcar un poco más atrás o Matías López, mientras que Arrúa capaz vaya un poco más al medio, a pesar que también llegó a jugar más de volante central en el último tiempo en Nacional, el número 21 que se enfrenta a su ex equipo.
2: Va buscando camino para el frente la Academia con un balonazo largo de Tomás Gutiérrez. Disputa el balón Nacho Bailone, quedó desprendida por un costado. Llano, Jesús, la juega profunda por punta derecha. Falta, ¿eh? Infracción de Tomás Gutiérrez, sí, porque corriendo sin querer le da un topetazo al recién ingresado Juan Manuel García y puede surgir una buena y tiro libre para Guaraní.
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1: Una falta más por torpeza que por intención, ¿no? Esta de... Sí, pero para mí no los toca.
2: No, yo creo que lo toca, por eso
1: pero
2: se cae.
1: Mínimamente lo toca.
2: Y claro, pero
1: me parece que hay faltas que no se cobran, que son mucho más, que generan mayor perjuicio que esta, por lo menos para el equipo rival. Me llama la atención considerando esta la vara de Juan Gabriel.
2: Es complicada, para que la gente entienda, es como aquella falta de Di María a perdón, de Dembélé a Di María, ¿te acordás? La final,
1: claro,
2: del Mundial.
1: Pero esta es menos incluso.
2: ¿Vos decís?
1: Porque la otra sí creo que hay una intención de ir a la disputa. Por lo menos hay pelotas donde hay disputa, donde cae un jugador y no se cobra, por lo menos con esta nueva línea al británico.
2: Ah, Rúa le pega a Carlitos y el centro al área, quedó en la zona caliente, intentaba Tomás Gutiérrez, la termina sacando Fabricio. Cara despejó del fondo y que el balón queda en segunda instancia para Guaraní, que atrás la mueve seguro. Fue Rodríguez el que la escaló hasta el portero Gaspar Servio, y Servio la va a revolear por lo alto, tiró para arriba para evitar complicaciones, y Manuel Segovia la va a buscar, el control le costó, sin embargo después la ponía para adentro, terminó saliendo por un costado. Habrá saque de manos, lateral que va a corresponder a la Academia. Ya la mueve pronto Feliu. Jugó para el central Mauro Coronel, va de vuelta hasta Tomás Gutiérrez. El problema es cuando hay que ir para adelante, ahí se le trancan los caminos a Nacional. Lanza Tomás Gutiérrez, abrió por izquierda. Uy, esto pasó una cantidad de veces, tremenda, ¿eh? Tomás Gutiérrez tirando un pelotazo que se pierde directamente afuera, como para el saque de arco. Estamos con la información.
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0: Sergio Díaz anota, pero no puede evitar la caída de Barcelona. Sergio Díaz volvió a marcar para el Barcelona de Ecuador, aunque fue en el descuento, en la caída 2-1 frente al Macará.
2: Sí, pues lindo gol hizo, ¿eh? Enganchó, le pegó de zurda.
1: Ah, ¿se desvió?
2: Se desvió. Lo están matando, Sergio. Pobre, le quería tirar una buena a Sergio Díaz, Juan Pino liquidó.
1: Sí, tremendo jugador de Piqui.
2: Está juega jugando, pero vos sabés que viene en Barcelona. Fijate su número, no sé cómo cuántos partidos, cuántos goles tiene. Fijate,
0: en la
2: va
0: fecha
2: Nacho.
0: Pasada marcó
2: Bailones para Valdés. Valdés está el primero. Valdés. Se desvió en Miguel Jaqueta y tiro libre de esquina para la Academia.
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1: Encontró mucho espacio aquí Nacional por el costado izquierdo. Conectaron Bailone y Valdés, enganchó para el medio, pero remata directo por la humanidad, en este caso del defensor Jaquet, termina yendo al tiro de esquina. Capaz tenía otra oportunidad de encontrar un compañero dentro del área Valdés.
2: Lanzamiento al segundo palo, busca Tomás Gutiérrez, saca del fondo Guaraní. En la marca cerró bien, la terminó sacando de cabeza y el movimiento ofensivo se permite Guaraní con Juan Manuel. García la rebotó bien y sale una contra interesante con Arrúa, que abre por el costado derecho. A la punta va con Diego. Uy, Fernández la levantó a cualquier lado, cambió de lado,
1: pero,
2: le terminó dando.
1: La tiró para atrás.
2: Para atrás, la tiró una cosa tremenda. Trató de jugar en automático, la perdió, le dio el valor a Nacional. Qué cosa de difícil este partido. Pero acá va a morder Guaraní, por lo menos por ímpetu se la quiere llevar para adelante. Sí, bien se escuchó.
3: Se vendrán dos cambios más en Nacional con la camiseta número 27, Richard Prieto, y camiseta número 15 para Ángel Pikachu Lucena.
2: Bueno, se vienen dos cambios, Prieto y Lucena. Entonces, ¿cuánto va de juego Raúl Proenza?
4: Ese tiempo de claro, van 30 minutos en segunda etapa. Chochi, ¿cómo está el partido?
2: Empatado el partido por ahora. La Academia Nacional 0, Guaraní 0.
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0: De sus 6 apariciones en la Liga Pro de la Liga de Ecuador, ya marcó su segundo gol y de manera consecutiva, ya que en la fecha pasada ya también había marcado Sergio Díaz.
2: Va bien Guaraní por el costado derecho, centro al área. ¡Está! Fernández intentó de taco y rebotó en Coronel, que lo seguía ahí de cerquita. Interesante la propuesta de Diego Fernández dentro del área, Juanpi.
1: Ahí intentó, porque no tenía tampoco muchas opciones, tenía poco espacio para poder definir un desborde, en este caso bien Céspedes, que va para arriba y después quiso definir de taco en lugar de rematar de primera la tapa Coronel. De buena manera, en este caso, capaz tenía un perfil para remate. El lujo allí no fue la mejor decisión.
2: Bueno, va encarando al frente la Academia. Intenta, ensaya, camino ofensivo. Toca Fabricio Jara. La pelota quedó en debate y por derecha la apertura le permite a Nacional soñar con el primero sobre el cierre. Centro de Arrúa arriba. Sacó y Manuel Segovia la despejó. Quedó suelta de vuelta por derecha. El retoque de Juan Feliu. Quiere Juan Manuel García. Alcanzó a rasparla. Se la queda. Sin embargo, la Academia con Vargas, que le puede pegar al arco. Le pegó Vargas. Arriba, desviado, afuera, saque de arco para Guaraní.
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1: ¿Se hacen los cambios, Evians?
3: Así es, Juanpi. Deja la cancha con la camiseta número 25, Roberto Ramírez, y con la camiseta número 18, Iván Valdés, para dar ingreso a Ángel Pikachu Lucena y a Richard Prieto.
2: Bueno, los cambios entonces son tiempos de cambio en el partido Nosotros estamos preparados para darles más información cuando saca Imanol Segovia como pueda hasta un costado lateral para Nacional en tres cuartos de cancha por izquierda. Estamos con información.
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0: El silencio otorga. Los caminos conducen justamente a Alfaro. Es probable que en días más se tenga una idea mucho más certera en cuanto hace la continuidad de Gustavo Alfaro al mando de la selección paraguaya.
2: ¿Qué quiere decir que el silencio otorga? Que sigue, Juanpi. Iluminame. Tiene que seguir, ¿no?
1: No hay ninguna información.
2: Pero tendría que seguir, ¿o no?
1: Debería de. Yo creo que está todo hecho.
0: Para todo encaminado.
1: Siga. Todo encaminado para mí, para que siga.
0: Esta semana va a ser, obviamente.
1: Claro, porque tienen que preparar ya para los amistosos que se vienen. Recordemos que se unen las fechas de septiembre-octubre.
2: Todavía no hace un mes que terminó el Mundial, ¿eh? Faltan 10 días para que sea un mes. ¿O no? Unos 21 días de que terminó el Mundial. Sí, bueno, tiene tiempo.
1: Sí, falta.
0: Pero esta semana ya son
2: en septiembre.
1: Septiembre. Las eliminatorias, una fecha larga, tres amistosos se van a jugar en lugar de dos.
2: Bueno, fecha FIFA eso. Y Imanol Segovia tiró para arriba, buscó por lo alto, intenta ensayar la movida por punta derecha, corta de cabeza Nacional. La terminó sacando al frente, intenta el pica Lucena. La deja en juego Diego Carlos Arrúa. Abrió en corto para Llano. Llano por el costado izquierdo. Coronel la tocó para el medio. Desde el medio, Miguel Jaquet. Miguel Jaquet la movió para Imanol. Segovia la controla. Otra vez con Miguel. Jaquet tiene salida del fondo. Guaraní la maneja en salida con Gaspar Servio de atrás en conjunto aborigen.
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2: Corta de cabeza. Sacó Vargas, la pelota quedó en juego de parte de Lucena. Levantó Ángel Cardoso Lucena. Intenta cabecear Imanol Segovia. Y quedó bien en juego para que se manejara. Y la movió para Hugo. Le puede pegar Benítez con pierna zurda. Tapó el arquero, quedó el rebote. Cabezazo. ¡Gol! ¡Nacional! ¡Josué Colmán! Pescó el rebote, se encontró mal parado el conjunto aborigen. Salió rápido en ofensiva, conectó pases precisos. Buen pase de Fabricio Jara. Habrá que ver si estaba habilitado Hugo Adrián, que le dio de zurda. Se agachó demasiado Servio desde el suelo, levantó las manos y alcanzó a sacarla, pero quedó dentro del área chica en el segundo palo para el atento Josué Colmán, que de cabeza, chiquito pero picoso como le quedó ahí, la terminó empujando a zona de arco, la sacó Servio, pero ya pasó la línea, marca el árbitro. Gol de Nacional, al menos por ahora, la Academia 1. No van a revisar. ¡Epa! No vale el gol, no vale, Evians. ¿No valió el gol? ¿Por qué? Por offside de Guadrián Benítez, Juan Pizarro.
3: No valió el gol, Juanpi.
1: Es offside, entonces, no indica que sea, por lo menos por la pelota, es offside. De Hugo Adrián Benítez, en lo que fue la jugada previa, veremos en el monitor lo que fueron las líneas, porque fue muy justa.
2: Sí, sí. Pero yo le decía.
1: Más allá, un detalle. Rápida la reacción y el análisis. Rápido, mucho más rápido de lo que suele ser. A veces tardábamos 3-4 minutos en estos análisis. Esperaban ahí en el mediocampo a ver qué ocurría, en este caso no.
2: Sacó Prieto, va Bailones, sale Servio. La despeja Servio porque ya quedaba ahí en zona de nadie. Levanta. Está
1: expuesto Guaraní atrás.
2: Sí, totalmente, Matías López juega por el costado. Intentaba en la zona pero no pudo progresar allí Guaraní por el costado derecho con Víctor Céspedes. El tiro libre va a ser para Nacional, ¿eh? La va a jugar desde su campo, todavía en su terreno, para ponerla en juego por lo alto, a ver cómo la mueve la Academia con el portero Santiago El Kili Rojas. Llegó el gol, me emocioné porque Colmán marcaba, pero estaba adelantado Hugo Benítez, Juanpi.
1: Estaba adelantado finalmente, no vale el gol de Nacional, se había llegado el gol de Colmán. La duda también estaba si es que Servio la había sacado de dentro del arco o no, pero todo indica la revisión es por posición adelantada, por lo que había marcado el árbitro Juan Gabriel Benítez y también por dónde sacan el balón. En este caso, que era la posición del delantero del número 9 de Nacional.
2: Busca y va Richard Prieto, descargó para el medio, acompaña en la zona, Bailones, centro de Prieto, quiere Benítez. Termina cerrando la defensa de Guaraní con lo justo, la levanta igual Prieto, la deja ahí en zona de debate, no puede sacar la Guaraní, centro de Prieto al segundo palo. Terminó sacando ahora sí, contribuyendo en defensa Diego Fernández. Quedó para el pica Lucena, tocó Lucena en corto, busca moverla en territorio reducido y lo hace bien Nacional, desprendiendo por izquierda, Prieto de vuelta, centro de Prieto, flojito el centro, la terminó sacando y Imanol Segovia, le quedó el pica. Lucena la recobra, levanta el pica. marca, busca abrir por el costado, corta Diego Fernández, pelea en la zona y engancha Feliu, se sacó de dos y tocó para Vargas y la mueve con Jara y está para Bailone. El pase no le salió bien a Jara, igual la va a pelear Prieto, sufre el partido Guaraní ahora y la pelota le va quedando a Gaspar Servio, salida desde el fondo para Guaraní que respira profundo.
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1: Mucho más claro ahora Nacional, encontrando en esta última, tuvieron una conexión con 3-4 pases de primera, pero después Fabricio Jara en el último toque no la puede dar con precisión para conectar con su compañero con Bailone dentro del área, porque hubiera sido una jugada fantástica si podían conectarla ya en ese último trecho, pero al menos intentaron. Un último cambio en Guaraní, Evians.
3: Así es, ingresó con la camiseta número 19 Ángel Ibarra, dejó con la camiseta 23 Miguel Jaquet. Último cambio en Guaraní.
1: Entonces, Ángel Ibarra, que llegó de Libertad en lo que era... No jugó, casi no recuerdo que haya jugado en primera. Si jugó, jugó muy poco. Y Jaquet, que ya recordemos, estaba lesionado. Posiblemente sea también una cuestión física.
2: Va por derecha la Academia. Tocando la pelota hasta el fondo, Juan Feliu. Pasa o no por afuera. Por ahora lo espera y la devuelve al medio. Josué Colmán tocó bien para Icho. Jara mete el centro, rebota en la marca. Se quedó por el camino. La pelea Fabricio Jara. El balón en debate todavía no pudo. Jara terminó soltando una pierna que impactó directamente con el jugador de Guaraní que la iba sacando para el frente. Habrá tiro libre. Será para el conjunto Borige.
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0: Las lesiones azotan al torneo clausura. Los dirigentes claman contra el apretado calendario, mientras que los técnicos con los recursos disminuidos ya pegan el grito al cielo. Las cuatro primeras fechas del torneo clausura arrojaron una cifra descomunal e inusual de lesionados en los equipos de primera división.
1: ¿Cuántos?
0: Son unos cuantos. Si te digo, sí. Encerro, te tengo los nombres. Ignacio Liceda, Agustín Almendra, Merola, Chaparro, Iturbe. Ayer de vuelta Robert, bueno, Piris Damota y Matías Pérez.
1: En el caso de Iturbe y de Aliceda, de Merola, no es por partidos, es por la pretemporada. Entonces, mucha queja tampoco creo que va
0: a... Alberto Espínola también, de 2 de mayo.
1: Sí, Alberto Espínola de 2 de mayo. El caso de Guaraní, por ejemplo, Barbote, de Dani Pérez. Hay...
0: Jaquet que vuelve.
1: Jaquet que estuvo lesionado, volvió, ahora termina saliendo también. Pero sin duda son...
2: Buena pelota para Prieto.
1: Otra más.
2: Pica y va hasta el arquero.
1: Esta fue más cercana, por lo menos.
2: Esta por lo menos me hizo meterme al relato, porque si no las otras se iban directamente afuera, querido Juanpi.
1: Sí, es así, pero esta por lo menos estaba Prieto allí para molestar a Servio, pero nuevamente lanzamientos con demasiada potencia que no permiten a los jugadores, a los compañeros poder alcanzarlo.
2: Miguel Jaquet y Manuel Segovia. Levanta Segovia, busca punta derecha en la zona, cortando Vargas, la sacó de cabeza, tocó para que tenga a Valdés, que levantó, buscó profundidad, quedó suelta, va apretando Vargas, la segunda sin embargo es para Tanda, que después quedó sentido porque recibió un raspaje ahí. Me parece que hasta hizo el gesto de cambio, Juanpi.
1: Ahí recibe un, no sé, un plancha amarilla. Entonces, ¿quién recibe la amarilla, Evians?
3: Ya te confirmo, Juanpi.
1: Vargas. Sebastián Vargas, sí. Porque entró, se lo pisa
2: a René
1: Rodríguez, o se dobla el tobillo, lo pisa.
2: No, sí. Le pisó.
1: Lo pisa, entonces a René Rodríguez, segundo amonestado Sebastián Vargas. Nacional había, ya no está en cancha Roberto Ramírez, entonces sigue, por lo menos no sufrió ningún golpe de consideración.
2: La potra de juego Gaspar, Servio levanta por lo alto, ¿cuánto va de juego con Tamer Raúl Proenza?
4: Ese tiempo de claro, van 41 minutos, segunda etapa, Chochi, ¿cómo está el partido?
2: Está empatado por ahora en la visera, Nacional 0, Guaraní 0.
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2: La mueve René Rodríguez, corta de cabeza, sacó Tomás Gutiérrez, peleando en la zona, ya no, la pelota se perdió por un costado, el lateral va a corresponder al conjunto de Guaraní, dice el árbitro, la movió ya no entonces, es para Nacional, dice en línea, entonces corrige Juan Gabriel, se juega ahí y se juega con Guaraní, dice Juan Gabriel Benítez, le estoy leyendo los labios, con mi habilidad especial súper desarrollada, querido Juanpi.
1: Es así. Entonces,
2: se juega ahí y se juega para Guaraní.
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2: ¿Cra? Como
1: tenés
2: el amigo Cra. Voy a hacer.
1: Tenés que monetizar tus habilidades.
2: Ahí, sí, ¿qué pasó? Escucho.
3: Liberarán a la bestia. Se viene el último cambio de Nacional con camiseta número 28. Alejandro Sala Zamudio.
2: ¿La bestia Zamudio?
1: Sala Zamudio.
2: No sabía que la bestia era... Está muy bien, me gusta...
1: Entró toda la pelota.
2: Así
1: eso
2: es.
1: Eso sí es confirmado, pero todavía no vimos una imagen del fuera de juego.
2: No, entró todita. El tema es que estaba adelantado.
0: Sí.
2: Ya me pareció.
0: Con su calce.
2: No, pero estaba adelantado. Tenía el pie. Basta con lo del calce. Si está adelantado. Si no saquen la regla de los offside, juguemos sin offside y listo. ¿Está adelantado o
0: era
2: mínimo?
0: Era mínimo.
2: ¿Y pedía offside?
0: El dedo gordo.
2: Puede ser mínimo, pero si
1: claro,
2: es mínimo.
1: Los offside es por un centímetro, por un centímetro.
2: Claro, si no hay que poner una regla que tenga que ser dos cuerpos, tres cuerpos, como Wenger había propuesto.
1: Que es al revés, que en lugar de ser la primera parte del cuerpo, sea la última.
2: Igual nomás van a encontrar.
1: Claro, va a ser polémica por otro lado.
2: Pero le da más ya. Como que si te equivocás, bueno, pero ya te sacó un cuerpo.
1: Se viene el cambio.
3: Se terminó el partido para Fabrizio Cámara. Camiseta número 8, ingresó con la 28 Alejandro Salas Zamudio. Ya no tiene cambio nacional.
2: Pensé que le iba a decir Cabaratskelia a Fabrizio Cámara de golpe, pues se metió con lo europeo. Evian, viste, claro, que tiró Salas Zamudio. Va, es terrible. Salta, busca por arriba Guaraní, la descarga para el medio. Mete con toda la pelota en juego a lo alto nacional. Sin embargo, el cierre llega de parte de Miguel Jaquet. Cabecea llano y la deja en juego y busca Juan Manuel García. Buena respuesta. Buen despeje de Nacional, mete el cuerpo Guarián. La pelota queda picando, bollando allí en favor de Gaspar Servio. Habrá salida para Guaraní.
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0: Cerro y Olimpia solo superan a los equipos que están en zona de descenso. Apenas tienen 3 puntos y solo superan a los equipos que están para descender. San Lorenzo y Rubio Ñu, que como resultado máximo lograron un empate en 4 jornadas.
2: Bueno, va buscando por el costado camino ofensivo Nacional. Sin embargo, el partido sigue cortadito. Algo más de iluminación tuvo en estos últimos 15, Juan.
1: Algo más, pero más de Nacional. Porque después de Guaraní tuvo esa última, ya cuando estaba todavía Fernando Fernández en cancha, que apareció Diego Fernández, una con Céspedes que también Diego Fernández metió un taco en el área, pero sin que Kiri Rojas tenga que intervenir. Veremos si ahora puede.
2: Va buscando Guaraní por el costado derecho, intentando encontrar un camino ofensivo. El conjunto aborigen tendrá saque de manos ya en zona de 3/4 de cancha, buscando ofensividad por el sector derecho. Allí la pone en movimiento, rebotó Juanma García, la saca del fondo Josué Colmán, tiró para arriba y la corre Nacho Bailone, pero está de último, sacándola Miguel Jaquet. El balón en lo alto, nadie puede bajar al lateral que va a corresponder a Nacional. Muy peleado el partido, pero demasiado empatado. Sí, escucho.
3: Se juegan 5 minutos más.
2: ¿Y cuánto va de juego? Contame, Raúl Provenza.
4: Ese tiempo de claro, van 45 minutos, tiempo cumplido. Chochi, ¿cómo está el partido?
2: Empatado, crudo empate en la visera, recontra cero, empata Nacional y Guaraní.
4: Corre, como yo soy Dursen con el Wi-Fi, claro.
2: Pelea por el balón y lo gana Guaraní, se manda en una de las últimas y es interesante, intenta con Arrúa por el medio. Cerraron el camino allí con mucha furia, con mucha fuerza defensiva, que ha sido lo mejor del partido hoy. La fuerza defensiva, digo, después todo muy tosco, todo poco técnico. Enganche, sin embargo, y promoviendo juego, va el toque al medio de Prieto. La apertura por derecha permite que lance Feliu, prefiere profundidad y encontró por afuera con Salá, Zamudio, para Prieto. ¡Qué bien! La armó Nacional, tocó Prieto, Bailone, ¡está! ¡Le pegó mal Bailone! Esta era la del gol clarita, solamente que le quedó para la de paro y le pegó por arriba. Esto fue lo mejor de Nacional en un buen tiempo. Claro que seguro en el segundo tiempo lo tuvo Bailones, Juanpi.
1: Finalmente Nacional pudo conectar por el costado. Se habían encontrado Zamudio, Prieto y Bailone, que remata de derecha. En lugar de tenerla con la zurda, la pelota va por arriba. Increíble. Lo que se pierde, el número 7, era el gol de la victoria para Nacional. Y ahora Guaraní tiene oportunidad de poder llevarse el triunfo.
2: O tuvo ninguna en esta jugada. Era esta o no será ninguna, aunque habrá que ver. Porque
1: no, queda todavía como, hay algunos 4 minutos.
2: Quedan. ¿Te convence lo que falta?
1: La cuestión es que sean tan claras como esa.
2: Acá, por
1: esa
2: ejemplo,
1: es la pregunta.
2: Hay tiro libre para Guaraní. Falta de Vargas contra Céspedes por punta derecha a 15 metros del banderín de córner.
1: Riesgosa esa falta, siendo que igual ya termina el partido, pero para una suspensión para Vargas que ya tenía amarilla, porque lo estira y después se tira desde atrás.
2: El mayor riesgo que se me hace a mí es que va a ser un centro al área desde el costado. Claro, algo inmejorable.
1: Puede ser peligroso.
2: Claro, si vas a tirar un centro, que no sea frontal, esa es la consigna.
1: Es así.
2: Y la carga será para Diego. Y Fernández toma impulso y le va a entrar con zurda. Cuidado, que puede ser en esta. Le pega a Diego. Centro de Fernández arriba. ¡Está! Tapó el Kiri Rojas, la cabeceó y Manuel Segovia, Juanpi.
1: La termina conectando el jugador más alto de Guaraní, pero va directamente a las manos de Kiri Rojas, que la tiró a cualquier lado.
2: Sí, pero recibió falta.
1: Parece, recibió nada entonces.
2: Le hicieron falta, sí. Cuando la sacó de volea, lo rasparon y hubo amarilla.
1: ¿Y hubo
2: ¿sí
1: amarilla?
2: O no, querido Evians.
3: Así es, Chochi, amonestado con la camiseta número 11, Juan Manuel García en Guaraní.
1: Entonces se metió enfrente, estaba ahí, quiso evitar que saque la pelota y recibe la amarilla el número 11. Entonces, primer amonestado en Guaraní, Juan Manuel García, el argentino.
2: Bueno, así las cosas, tarjeta amarilla, tiro libre de salida para Nacional. Estamos con la información.
4: Bueno, Banking Forma.
0: Caicedo figura en Huracán en el ojo de la polémica, porque marcó dos goles y el segundo tanto fue el que desencadenó la gran polémica. Caicedo realizó el conocido gesto del topollillo frente a la afición local, una acción que fue tomada como una provocación por los futbolistas de San Lorenzo. Esto llevó a empujones y reclamos dentro del campo que culminaron con la amonestación del goleador ecuatoriano y en la expulsión de Orlando Gil.
1: Y tarjeta amarilla para Kili Rojas, Evians. ¿Qué pasó?
2: Se enojó el Kili, ahora le puso una zancadilla.
3: Así es, Juanpi. Se enojó el Kili Rojas por haberle pausado el saque. Se ganó la amarilla. Acá en Preferencia cayeron muy buenas palabras para
1: el árbitro. Bueno, sí, porque se había resbalado, había pisado mal y termina repitiendo el saque.
2: Arriba el envío de Santiago Rojas. No. ¿No? A ver, escucho.
3: Juan, vos sabés, no es la primera vez que pasa que se resbala un jugador.
1: Y sí, es cierto.
3: En malas condiciones se regó mucho el campo de juego.
1: Es algo que está pasando, ya lo habíamos destacado al comienzo y se sigue repitiendo, así bien, muy bien lo decís, Evians. Entonces, otra amarilla más. Entonces, ¿quién la recibe?
3: Así es, ya te confirmo quién.
5: Está fresquito por ahí, ¿verdad,
1: Evians? Parece que es Tomás Gutiérrez.
2: ¿Llevaste campera, Evians?
1: No, ¿es Zamudio o es...? Ah, es Llano.
2: Es Llano.
1: Llano, Jesús Llano.
3: Amarilla para Llano, en Guaraní.
1: Sí, fue fuerte, ahí hemos tenido el monitor, la
4: repetición. 49.
1: Segunda en minutos, tres amarillas en tres minutos prácticamente. Lo que parecía un partido de dos amarillas pasamos a cinco en un minuto y medio prácticamente.
2: Carga arriba a lo alto el Kili, busca Nacional. No quedó suelta para ninguno del equipo tricolor. La terminó sacando Guaraní del fondo, cabezazo en defensa. Esteban Martínez quiere saber si está Nativo Albuena por ahí. No sé si Evians le debe conocer a Nativo Albuena. ¿Vos le conocés a Nativo Albuena?
1: La conozco.
2: Ah, ok. La novia del Kili Rojas.
1: Sí, la novia del Kili Rojas.
2: Sí, por eso. Pero nada que ver el detalle, Esteban. Te pido por favor.
1: El enfoque.
2: No. Rodríguez la juega por un costado. Corta de cabeza, la saca Nacional. La devuelve al juego Rodríguez por un costado. Saque de manos para la Academia.
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2: Se termina y menos mal este partido, porque feo estuvo.
1: No había lo que se esperaba.
2: Sin luz, oscuridad pura, final del partido. Empate en el Arsenio Rico. Nacional 0, Guaraní 0.

0: Entonces así termina este partido 0-0. El encuentro entre Nacional y Guaraní, una situación más, un partido sin goles aquí en lo que es este encuentro. Vamos viendo cómo se van saludando allí los jugadores. No llegó el gol en este partido entre Nacional y Guaraní, muy por debajo de las expectativas que uno tenía para este encuentro. Termina perdiendo el fútbol, pero mentira. Entonces se da esta situación. Hay partidos donde ocurre, ambos equipos que tenían oportunidad de poder sumar puntos importantes, de poder sacar ventaja con Olimpia y Cerro, suman un punto que puede ser importante para ambos, pero especialmente creo que Nacional es el equipo que se sentirá que desperdició mejores oportunidades. Tuvo dos chances bastante claras, como el caso de Hugo Adrián Benítez en el primer tiempo y también la de Ignacio Bailone, que termina fallando en el segundo cuando uno creía que capaz podía aprovechar más en la posesión de balón, que podía aprovechar las situaciones que tuvo en cancha. No se puede dar. Finalmente, la molestia en este caso de ambos equipos, Nacional sintiendo que no aprovechó un partido en casa jugando de local. Si podemos ver lo que son las estadísticas, Nacional fue superior. Nacional fue superior en posesión de balón, termina generando más peligro, pero eso no se tradujo a una victoria para la academia, para el equipo de Víctor Bernay, que termina en un 0-0 en este encuentro. Si vemos esos números, 60% de posesión para Nacional, 40% para Guaraní, se equiparó un poco en el segundo tiempo. 13 remates. Escuchemos al destacado por parte de Nacional.
1: Es que hay que hacer los goles. Un partido muy reñido, la verdad, un partido peleado. Creo que tácticamente fue muy peleado. Creo que se estudiaron, es un partido muy estudiado, pero creo que pudimos sacar la ventaja, pero no concretamos. Y bueno, a seguir luchando y seguir peleando ahí para estar arriba.
2: En definitiva, no era el resultado que buscaban, era reponerse después de esa derrota contra Recoleta, pero bien decías también, no se supo efectivizar la situación, hecho.
1: Sí, así mismo. Creo que uno, después de una derrota, busca la victoria, como sea. Creo que buscamos el minuto uno, creo, pero no se dio, pero hay que seguir luchando ahí.
2: Bueno, después de lo que fue este partido, ¿cómo toma este punto que se rescata el día de hoy, Icho, teniendo en cuenta que la idea, por supuesto, que es ganar, seguir sumando de a tres, pero el grupo, ¿cómo toma este empate?
1: Y no sé cómo lo toma, pero creo que un puntito siempre suma. Creo que puede ser el punto que diferencia al final del torneo. Y bueno, como dije, vamos a seguir peleando para seguir fuerte acá en casa y afuera también.
2: Bueno, ahora se viene otro rival complicado como es Triniense. ¿Qué se puede esperar de ese partido, de hecho?
1: Y como decía, un rival muy complicado, que está arriba, está ganando todos sus partidos. Y hay que pelear, hay que luchar, hay que usar la herramienta que tenemos y seguir ahí fuerte con el grupo y sacar esto adelante. Dale, gracias.
0: Pues ahí Fabricio Ichojara hablando con la televisión, Contigo Sports. Le agradecemos las gentilezas del canal dueño de los derechos de transmisión, aquí hablando con lo que fue el destacado del partido, con Fabricio Jara por parte de Nacional. Como dijo, puede ser el punto que nos sirva después, siendo positivo. Entonces lo vemos a Imanol Segovia.
3: Creo que fue un punto muy importante, siempre importante sumar. Una cancha complicada, un rival difícil que viene trabajando muy bien, lo veníamos. Bueno, el segundo tiempo por ahí con el viento nos tuvimos que meter un poco atrás, pero nada. Se hizo valer ese punto y los tres que ganamos el fin de semana pasado.
4: De los cuatro partidos que jugaron hasta aquí, en dos no recibieron gol en el compromiso. ¿Eso significa que el trabajo defensivo está funcionando?
3: Sí, la verdad que sí, siempre importante mantener el arco en cero. Creo que un equipo se construye así, de atrás para adelante. Bueno, hoy nos faltó por ahí el gol, pero bueno, con tranquilidad que estamos sumando cada día, cada partido estamos mejor.
4: Nelson Carlos les escucha la figura del juego.
0: Las palabras de Imanol Segovia, la figura del partido elegido por la televisión, entonces pudo aportar porque, como sabemos, Guaraní fue el equipo que tuvo que encargarse de la marca, tuvo que estar más atrás, que tuvo que sacar balones, y Segovia destacándose en el juego aéreo, pudiendo ser líder en diferentes categorías defensivas, entonces pudo sumar puntos, fue elegido. No hubo mucho por parte de Guaraní a nivel de juego, entonces se entiende lo que es tener a un jugador como Imanol Segovia elegido como la figura del partido. También un reflejo de lo poco que se generó a nivel ofensivo, lo poco que pudo crear por lo menos Guaraní, que uno de sus jugadores termina siendo Imanuel Segovia, que fue el líder junto a Miguel Jaquet en despejes en el partido, 11 en total para ambos. Y después también que tuvo 6 duelos en el partido Imanuel Segovia, de los cuales terminó ganando 5 de ellos. Entonces una alta efectividad en los duelos defensivos que tuvo Imanuel Segovia en este partido, uno de los defensores más altos de lo que es nuestro torneo, Imanuel Segovia, que mide en total mide 1.91 de altura. Entonces tiene esa posibilidad de poder ganar bastante por arriba. No siempre se destaca con el juego por abajo en lo que es la parte técnica, pero tiene capacidad para poder salir con pases, para poder salir con pelota dominada. No siempre lo hace de la mejor manera, pero ha tenido un buen rendimiento en este partido, permitiendo que Guaraní termine 0-0. ¿Cómo queda la tabla con este empate, Esteban?
5: Lo tiene como al Sportivo 2 de Mayo, Juanpi, como único líder del torneo, con 10 puntos. Sportivo Trinidense con un partido menos. Recordar que juega el día de mañana contra Libertad desde las 18:30, donde si es que gana, lo va a tener como único líder en este torneo. Guaraní, que queda con 7 puntos, Recoleta con 7 puntos, Libertad quinto con 6, también al igual que el Sportivo Ameliano con 6, Sportivo Luqueño también con 6 puntos, lo sigue Nacional con 5 puntos, Olimpia en la novena posición con 3 puntos, Cerro Porteño con 3 y solamente superando en la décima primera posición a San Lorenzo. Un punto, al igual que el último de la tabla, el equipo de Rubio Ñu, con un solo punto. De esta manera podríamos tener el día de mañana único líder en caso de que el Sportivo Trinidense ganase a Libertad, Juanpi.
0: Entonces, único líder podría ser el Sportivo Trinidense, que podría sacar una importante ventaja por sobre los favoritos, porque totalmente, si gana Trinidense, ¿sí?, le sacaría 6 puntos a Libertad, 9 puntos a Olimpia y Cerro Porteño. Podría ser una oportunidad de oro. Sí, tanto para, y también hay 2 de mayo. Entonces, escapándose.
5: Muy buen puntaje también el 2 de mayo.
0: Excelente lo de 2 de mayo.
5: Que lo tiene de invicto en este torneo. Al 2 de mayo, al Sportivo Trinidense y al Sportivo Ameliano.
0: Es así.
5: Entonces, los 3 Sportivos.
0: Los 3 Sportivos, entonces, ahí en esa posibilidad, y 2 de mayo con la dupla técnica, con Eduardo Ledesma y ahora Diego Gavilán, que se nota que está ayudando a la conformación de los equipos, a un buen rendimiento y victorias contra Olimpia y contra Cerro Porteño.
5: San Lorenzo y Rubio Ñu también invictos, todavía no ganaron.
0: Bueno, es sin victorias en este caso, no podríamos decir invictos, pero para mí ya van en descenso los dos.
5: Directo.
0: Ya está, porque aparte ganó Luqueño hoy. También. Ganó Luqueño 2-0, le ganó al Sportivo San Lorenzo. San Lorenzo para mí ya estaba condenado antes del inicio del torneo, sí, pero Rubio Ñu, porque aparte ganó Luqueño hoy. También. Ganó Luqueño 2-0, le ganó al Sportivo San Lorenzo. San Lorenzo para mí ya estaba condenado antes del inicio del torneo, sí, pero

0: 18:30 en la Huerta, Esteban.
1: Es así, 18:30 en la Huerta, donde el Sportivo Trinidense, en caso de ganar, será el único líder del torneo, y en caso de empatar, seguirá siendo el líder porque tendrá 10 puntos, al igual que el Sportivo de Mayo.
0: Mientras que en la próxima fecha de los equipos que jugaron hoy, Guaraní enfrentará a Rubioño el sábado a las 16 horas, mientras que Trinidense jugará ante Nacional, sí, partido a las 18:30. Entonces, ambos encuentros se jugarán el sábado, este partido en el Estadio Martín Torres, el segundo.
1: El viernes ya arranca esta fecha.
0: El viernes ya arranca.
1: La quinta fecha.
0: Entonces, ya arranca lo que es este
1: partido. ¿El domingo hacemos este partido? El
0: Cerro San Lorenzo.
1: No voy a tener que ir a la iglesia. ¿Cómo hago, Juanpi? Yo me voy todos los domingos a la iglesia.
0: Y vas a tener que cambiar de iglesia. Vas a tener que cambiar a la iglesia de horario, Pablo Rojas.
1: ¿Puedo acudir de tarde?
0: Claro, la iglesia tiene otros horarios, Esteban.
1: Bueno.
0: Por eso, la misa de Pablo en el estadio Pablo Rojas en la Nueva Olla.
1: En el templo de la Nueva Olla.
0: Eso, en la Nueva Olla. Entonces vas a tener un... Veremos qué clase de misa tenemos. Si una misa como la de hoy.
1: Ojalá que nuestro amigo, mira que es las 10 de la mañana, Juanvi.
0: Es así. Está complicado el horario. Está complicado el horario porque además juega Olimpia también ese día contra Sportivo Ameliano. Sí o sí tendremos esos dos partidos. El Evians Patiño. Seguramente lo tenemos en línea. ¿Estás ya en zona de conferencia, Evians?
2: Juanpi, yo ya salí del estadio.
0: Bueno. Gracias. Entonces ya los despedimos, entonces, Evians. Gracias por acompañarnos. Entonces ya vamos. Te agradecemos. Excelente trabajo.
2: No es nada, Juanpi. Antes de irme, te tiro dos cosas.
0: Sí, adelante.
2: Uno, a la salida me crucé con Jorge el Pollo Recalde. ¿Qué hacía acá? No sé. ¿Jugará en Guaraní? ¿Jugará en Nacional? ¿Vino a ver a algún amigo? No lo sé.
1: ¿No le preguntaste, Evian?
2: No, nos cruzamos de reojo.
0: No te dio tiempo.
2: No me dio tiempo.
1: Y mañana tenemos que llamarle, Juanpi, al mediodía.
0: Claro, es
1: para así. Preguntarle qué estaba haciendo realmente Jorge Recalde, que hasta hoy día todavía está sin club.
0: Es así. Entonces, pero vamos a ver si es que... Ya, no sé si vale la pena.
1: No.
0: Vamos a enfocarnos en otra cosa. Bueno. Tenemos semana de copa, Esteban.
1: Bueno.
0: Vamos, hay prioridades. ¿Y lo segundo, Evians?
2: Lo segundo es que el estadio Günter Vogel queda a cuadras de mi casa.
0: Ah.
2: Así que estamos activos para cualquier cosa el domingo.
0: Entonces, con eso me pido, señores. Pero se juega en la olla, Evians. No se juega en el Günter Vogel.
2: Ay, me falló.
0: Ahí te complica.
1: Ahí te complica, pero igual vas a estar convocado.
0: Vas a estar seguro.
1: Estate atento, Evian.
0: Por si acaso, pero de cualquier forma, yo creo que no se va a jugar más en el Günter Vogel. De cualquier forma, gracias, Evians, por el contacto y excelente trabajo.
2: Perfecto, Juanpi. Hasta luego. Saludos.
0: Entonces, un abrazo a Evians Patiño, quien nos acompañó hoy, porque el Günter Vogel tuvieron que sacar a jugadores que estaban en una zona del Günter Vogel porque se estaba cayendo a pedazos la gradería.
1: Es que últimamente no iba Lugo Cerro a jugar en ese estadio.
0: Claro, Cerro no va a jugar.
1: Cerro y Olimpia no iban.
0: Pero fuera de eso no puede estar en condiciones si se estaba cayendo a pedazos. Entonces seguramente va a ser inhabilitado para todos los partidos el Günter Vogel a partir de ahora, después de las imágenes que se mostraron.
1: Totalmente. Te tiro tres cortitas ya antes de despedirnos también, Juanpe. Guimaraes se presenta a la hinchada del Arsenal, aportará algo diferente, manifestó el director técnico.
0: Bruno
1: te cuento
0: Guimaraes.
1: También. Sí, Bruno Guimaraes, me imagino. ¿Vos jugás a la Fantasy o no?
0: No me gusta.
1: ¿Por qué, Juanpe?
0: Porque pierdo. No me gusta perder. No soy bueno.
1: Entonces, sos todo lo contrario que Chochi.
0: No, Chochi sí es.
1: No, le encanta.
0: Chochi es un muy buen jugador de Fantasy.
1: Sí. Pero hay alguien mejor que él, Juanpe.
0: ¿Qué?
1: Hay alguien mejor que él.
0: ¿Vos? ¿Le ganaste ya?
1: Así dice la gente.
0: ¿Pero le ganaste o no?
1: Empate.
0: ¡Ah, no!
1: Lucas Digne deja Inglaterra para sumarse de vuelta al PSG. Tras 8 años vuelve a su casa el lateral izquierdo que estaba en el Aston Villa.
0: Entonces vuelve.
1: Vuelve al PSG. Y también Iraola, que debuta en Anfield con derrota ante el Mónaco de Felipe Luis.
0: Entonces, otra más.
1: El Mónaco sigue pagando, tengo entendido, una multa porque todavía no tiene el carnet que lo permita dirigir a Felipe Luis.
0: ¿Todavía está pagando?
1: Todavía está pagando una multa. Creo que son algo como 10.000 reales aproximadamente.
0: Mira vos.
1: Por partido.
0: Mira vos.
1: Y me imagino que ahora hace un descuento.
0: No creo que para ellos no es mucho. Vienen el Principado. ¿Qué les hace? No les hace nada.
1: Y con esto ya llegamos al final de nuestra transmisión. Queremos agradecer de corazón a todos nuestros oyentes por acompañarnos y por la sintonía de siempre. Gracias por estar del otro lado. Nos reencontramos en una próxima transmisión.

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El saludo y también el agradecimiento para Luca, para Evians Patiño, para Juan Pizarracho, para nuestro relator Juan Ángel Chocho Bando. Un abrazo para todos y hasta la próxima.

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